0: a 21 horas 9 minutos en Córdoba y en toda la República de la Argentina.
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0: Vamos a compartir música popular de Córdoba a través de Activa FM para Córdoba capital y gran parte del interior provincial a través del aire. A través de internet para todo el mundo, fmactiva.com. Cristian Adrián, el Gatito Prieto, Willy Patricio Jiménez, abrazos al cielo, nuestro ángel de la guarda, Willy, Diego Manuel, quien les habla de este lado, del otro lado ustedes, bienvenidos. Vamos a compartir la música de Córdoba. Durante 120 minutos hacemos la movida cordobesa.
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0: Cristian Adrián Prieto, quien está llegando, calculo ya, a su hogar, a su residencia, porque hace ratito se acaba de ir, porque estuvo a cargo de la consola desde la hora 18 y hasta las 19 junto a Dani López, junto a Daniel López y su propuesta Vida de Locos, todos los jueves a las 18 y luego en los controles junto a los Doc. En la propuesta que recién termina y se llama Nuestro Adulto Mayor, que va todos los jueves de 19 a 21 horas. El saludo para Martín, para Luis, para David, para Nelson, para María Aide, la dama del equipo. A todos ellos, gracias por el pase. Jueves, 19 horas, Nuestro Adulto Mayor. Ellos con toda la seriedad, la profesionalidad que los caracteriza. Y después vengo yo. Y bueno, ¿qué vas? La echamos para de todo, Vamos a disfrutar de la música de Córdoba. La idea es simple, sencilla, pero de corazón. Acompañarlos con nuestra música, adelantar lo que se viene para el fin de semana en materia de bailes. También hablaremos de fútbol. Siempre. Hola, Marquitos.
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0: Gracias, Marquito. Vamos a ver, sí, lo que nos está pidiendo ahí. Vos decime. Y vamos a buscar la música, los desaparecidos en acción, para Marquitos de Villasiburu. Buenas noches.
2: 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Muchas gracias por venir y la vida.
0: Gracias, Marquito, por estar en sintonía. A ver quién nos envió. Nos envió algo de música. Ya lo voy a escuchar, Marquito. Voy a estar escuchando, claro que sí. Marquitos de Villasiburu para Olga y para todos sus chicos. Sus cinco. O sea, no. Todas mujeres, todas.
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0: Gracias por estar, Marquitos. El saludo para vos, el agradecimiento por estar siempre en sintonía acompañándonos. Y ya buscamos algo, obvio, algo de lo que tanto te gusta. Hola, Jorgito, Jorge Gálvez presente. ¿Todo bien? Gracias, Jorge. Nos vemos el sábado, obviamente, con Jorgito. Claro, en la fiesta de Onda Expansiva, el sábado, en Estación Roca Banzai, fiesta de la primavera de Leandro, con el Turco, con Nilda. Claro que sí. Pulgar arriba, me dice Jorgito. Jorgito Gálvez. Hola, Carlitos, Carlitos Carrizo, el ángel de los 80 en sintonía. Saludos para vos, para Marce. Gracias por estar. Charlie, el ángel de los 80, obvio que sí. Arriba, arriba, arriba, arriba.

0: Ya podés dejarnos tu mensaje, tu WhatsApp a través del 3513 279. Hola, Jorgito. Saludo para Sergio, Sergio querido. Buen jueves, Diego y equipo. Programa entre la noche y el día por Jean Carlos. Gracias por estar, abrazo, nos dice Sergio. Gracias, Sergio querido, todo en orden. Vamos también. 3513-279-248. Hola, Belén. Todo bien, el saludo para Belén, para Roma. En sintonía, había buscado algo de desacato. Voy a ver si lo tengo por aquí a mano para dedicarle a Roma. El saludo para Alejandra, para Jorge. Leo querido, el saludo para ustedes. Hola, Pepona. Amigos que están presentes desde el comienzo, nos lo hacen saber y obviamente los saludamos como corresponde, como corresponde. ¿Pasó? Podés programar la música que quieras escuchar, 351-3-279-248. Y en la recta final, en la última media hora, 40 minutos, vamos con todos los pedidos. Solo pedidos sobre el final. A la hora 23 llega Alejandro, llega Noelma, llega Buenas Noticias Activa. Al término de la movida cordobesa, Buenas Noticias con Noelma, con Alejandro.
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0: Hola, Diego, en sintonía con la movida cordobesa. Saluda a Marcela de Alta Córdoba, que pide el tema Gitano por Sebastián. Yo te pido, chévere, la voz del turco Julio, Prohibido Enamorarnos. Saludos a todos, de parte de Charlie, el ángel de los 80. Gracias, Charlie querido, gracias, Marce. Marcela de Frente al Espejo, lunes, 20 horas por Activa. ¿Todo bien, Marce? Vamos, Talleres nomás. Y el saludo para Charlie, el ángel de los 80, con su propuesta Forever Gold, viernes, sábado y domingo por Activa. 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Estaremos, Charlie querido. Loquito, para vos, Lorena, ¿estás en sintonía, Lore? Para Juan Carlos, para Romina, fanáticos de Cristian Abel.

vamos a estar repasando la actividad futbolística. Sí, futbolística. Justo se me corrió la prótesis, entonces no pude decir bien futbolística. De lo que se viene para el fin de semana, pero por Copa Libertadores, te cuento que en un ratito empieza Flamengo Independiente del Valle, partido de vuelta. En el global está ganando Flamengo 2-0 y ahora juegan en Brasil. Te adelanto desde ya lo que me viene consultando mucha gente desde hoy a la tarde, que no me olvide de decirlo, que por el torneo regional federal, torneo más importante del país, lejos, mientras esté jugando Junior, ¿no? Va a jugar Junior el próximo domingo, se juega ya la segunda ronda y por la zona 11 se juega la fecha número 4, Región Centro, torneo regional federal. Juniors visita a Escuela Presidente Roca, será el domingo, sí, el domingo 20 a las 21 horas en el estadio de la Liga Cordobesa, sin público visitante, esa es la única. Juniors visita Escuela Presidente Roca domingo, 21 horas. Bueno, después lo voy a repetir porque siempre me lo preguntan, entonces. 21 horas del domingo, Juniors Escuela, en la cancha de la Liga Cordobesa. No sé por qué si tiene cancha. No será el estadio o el de Junior, pero tiene el estadio, no sé por qué. Cosas que tiene el estadio Poeta. Es un billar. Una cosa de la. Vamos a compartir música, tenemos entradas para el fin de semana y la vamos a presentar ahora. ¿Qué tal?

bailar. ¡Hey, hey! 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Domingo, Damián. 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

Hola Marce, querida Marcela Martín, se comunica, ¿qué nos dice? Hola Diego, el próximo lunes desde las 20 horas, frente al espejo, con la nota a los chicos de nivel 7 que van a estar en la fiesta de Forever Gold y a Charlie, por supuesto, el ángel de los 80. Nota sobre todo lo que se viene para el 26 de septiembre en la fiesta de la primavera de Forever Gold, haciendo la previa de lo que va a ser la fiesta de la primavera del sábado 26 en Estación Rock Avanzai. La entrevista a Charlie, el ángel de los 80 de Forever Gold, y a los chicos de nivel 7 que van a actuar en vivo el sábado 26 en Estación Rock. Vamos a adelantar musicalmente lo que va a ocurrir el viernes y el sábado en Sala del Rey, ¿te parece? Perfecto, vamos a ir con la música de El Tano Romero, que se presenta el viernes en la sala, y vamos a ir con Banda Mix, que se presenta el sábado. Recordá, nombre, apellido, documento, y participás del sorteo 3513-279-248. Llega El Tano Romero, llega Banda Mix a la movida cordobesa por activo. Qué lindo recuerdo, te escuchá, Maxi, para vos, papá.

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0: Continuamos haciendo la movida cordobesa por FM Activa 105.9. Pasaba la música.
1: Gracias por el aguante, como siempre.
0: Llegaban los chicos de Banda Mix con Ni Una Sola Palabra, Solo Tus Canciones, adelantando lo que va a ser el sábado en Sala del Rey. Antes llegaba el Tano Romero, Pienso en Ti, que se presenta el viernes en la sala. Estás en Activa FM, estamos haciendo la movida cordobesa. Escuchamos a Chingolo, que se presenta el viernes en Margarita. También tenemos entradas, entradas QR para bailar en Margarita con Chingolo, y esta es su música.
1: ¡Oh! ¡Arriba, arriba, arriba! ¡Arriba, arriba, arriba!
0: 3513-279-248, 3513-279-248, para que nos dejes tu mensaje, tu WhatsApp, si querés, ¿no?

Escucha Gatito enganchado de Maggie, de Cuarteto. Hola Diego, hermano, el recuerdo. Willy Jiménez, saludos a todos los oyentes de la movida cordobesa en casa, en sintonía. Nos dice el Gatito Prieto, el sábado, allá vamos. Claro que sí, Gatito. Allá vamos el sábado, con Leandro, con Mirna, con el Turco. Despacio, la fiesta de la prima. De la

más mensajes, saludos. Hola, Dani, querido. En sintonía desde el comienzo, Dani López, que estuvo hoy en la radio con su propuesta. Vida de locos, todos los jueves a las 18. Por FM Activa. Un saludo grande, Dani, para vos. Gracias por estar, papá. ¿Todo en orden? Bien ahí, bien ahí. Gracias, Dani, querido. Oh, hay unos esto es enganchado, lo vamos a pasar completo. 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De Germain. En un ratito, ¿te parece? ¿Estás, Mirtu? Para vos, para Betty. Betty, querida, gracias por estar. Betty Martínez, siempre. No, obvio. Vamos a buscar algo también de Banda Caribe para Betty. Claro, siempre presente Banda Caribe. En la movida cordobesa.

0: luego lo compartimos completito. Puede ser un puñado de diamantes. Claro, es puño de diamantes. Sí, puño de diamantes. Dale que va, nos dice Jorge Galvez. Claro que sí, Jorge. Si no, ¿para qué estamos acá? No me contesta. Hola, Diego Manuel. Buenas noches. Aquí con tu agradable compañía y la movida cordobesa. Aquí me quedo contigo. Bonita noche para hoy, para ti y los oyentes. Nos dice Silvia de Altamira. Gracias, Silvia, querida. ¿Todo en orden? Gracias por el... ¿Qué estás cenando, Silvia? No hace falta que mande fotos. Tortilla de papa, una milanesa. No hace falta que me mande la foto porque uno junta mucho hambre.
1: ¿Se acuerdan?
0: Sí, sí, me acuerdo, sí, me acuerdo. Después lo vamos a compartir con... Hola, Diego Manuel, aquí estoy, obviamente, como siempre, esperando mi tema. Ya viene. ¿Se acuerdan? Ya viene Germán Mirtu. Un beso grande, gracias por estar.
2: Para las dos, para el César, padre y tolera.
0: César, para el César.
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0: 21 horas 37 minutos en Córdoba y en todo el país.
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0: Vamos a ir con la música. Adelantamos el viernes y el sábado de Margarita, ¿te parece? Vamos todavía, Peñarol.

Chicos de Monkey. Vamos a compartir la música de Chingolo que se presenta el viernes en Margarita. Y vamos a ir con la música de Marco Mainotti hasta la hora 23. No te vayas, ¿dónde te vas a ir? Ritmo de cumbia para vos, Silvia, querida. Vamos a bailar, dale, dale. Ya está haciendo la cena, bueno. Mozo, mozo.

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0: ¿Está Seba en sintonía? De los bulevares, de los country, de San Lorenzo, del IPET número 10. No, hoy estuve conversando con él y a las 9 sintonizo la radio. Mentira, se olvidó a Torrance. Ah, pero no me dijo qué radio. Claro, me dijo sintonizo la radio. Claro, a lo mejor te escucho. Claro, yo encima. No importa, lo mismo. Un saludo para Seba, del IPET número 10.
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0: mi gran amigo. ¿Qué digo? La cosa de loco. La música de Lanza. Pablo Brizuela, el rey de la gaita. ¿Cómo bailamos con Mono el sábado? Una cosa de loco. Atracción de la noche. Hola, Chunia, querido. El saludo para vos, hermano, para Moni, para Fabián. Los chicos de Memories Vintage. Todos los sábados a la hora 18. El sábado, comentábamos el martes, el fiestón. En el ACB, contra todos los pronósticos. Una cosa de loco. Chunia, querido, el sábado. En la Sevilla tiene lista la fiesta para el mes de octubre. Sábado 24 de octubre, la fiesta de Memories Vintage será obviamente en el ACB, junto a DJ Chunia, junto a Mónica, a Fabián, a todo el equipo de Memories. Sábado 24 de octubre en el ACB, la fiesta de DJ Chunia. Claro, por ahí el Chunia nos buscaba. ¿Dónde están estos? Mandan mensajes. Nosotros teníamos el teléfono mute. Teníamos muteado. No, le dijimos, no, lo que pasa es que estábamos en la puerta. Estábamos atendiendo un asunto. Estábamos bailando con el lance. Pero un ratito nada más, un ratito, que habrán sido dos o tres piezas nomás. Claro.
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0: Estábamos con Yami también. Claro, nos han ido los tres, de una. ¿Qué tal? Mira si no vamos a ir. Nos reclamaba. Jean Carlos para Rosita de Ameguino. Rosita querida. Jean Carlos, Dani Guardia, Monotonía. Para la alumna número uno de Activa, Rosita de Ameguino. Imagino que va el sábado, Rosita. Vamos a bailar una pieza. O dos. Bueno, aunque cuando yo empiezo a bailar la música de los 80, como son todos enganchados de turco, no paro más de bailar. Me tienen que decir, basta, Diego, basta de bailar, va.
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0: Déjanos tu mensaje, tu WhatsApp 3513-279-248. A ver cómo va el partido. Está jugando Flamengo Independiente del Valle por la Copa Conmebol Libertadores. Que ya no queda ningún equipo argentino. Déjame ver. Pase de grupos. No, sí, que no, sí, que no. Claro, yo Boca River no, pero está Estudiantes de La Plata en la Copa Libertadores, claro, digo Manuel. Que ya está en semifinales y aguarda el ganador de este partido, de Flamengo Independiente del Valle. La otra semifinal es Palmeiras Fluminense. Fluminense que lo dejó en el camino a Platense. Fluminense Palmeiras, una de las semifinales. La otra es Estudiantes de La Plata. Perdona, Ernesto, me miró Ernesto. Claro, si voy a viajar, dice. A ver la semifinal. Estudiantes de La Plata que jugará contra Flamengo o Independiente del Valle de Colombia. Independiente del Valle era el equipo del cual era el hincha Pablo Emilio. No me acuerdo si era Independiente del Valle. Estás escuchando a Mariano decirme que me olvido. Más mensajes que llegan, nos vamos a la música. Te dije, ¿te vas a bailar una pieza? Claro, no se dice, qué antigüedad. Bueno, una página, vamos a bailar una bonita página y después volvemos a la mesa, pedí una esperidina. Probé esperidina, no te va a creer que no. Es rica la esperidina, amarga.
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0: Una pieza. Permiso, Rosita, bailamos una pieza, Rosita. Bailamos una pieza, dos. Después volvemos a la mesa. La cabeceo, la cabeceo. ¡Tac! Eugenia nomás. Y ahí nomás se levanta Rosita y vamos a bailar. Una mentira. Loquito, Cristian Abel, Viernes Atena.
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0: Los lunes, ¿no? Te dije los lunes, ayer, hoy, siempre, con el gatito Prieto en la conducción. ¿Cómo no te voy a decir? Te había dicho, no, perdón, te había dicho. Lunes 22 horas, ayer, hoy y siempre con el gatito. Música de Córdoba, del recuerdo, del remember. Hola, aquí escuchándote. Mirá, fue una transmisión. Te llamé. Justo te llamé con estos enganchados. Lore, te había saludado hace un ratito y bueno, ahora los puse desenganchados que tanto te gustan. El loquito Cristian Abel.

0: Un saludo, Lore, para vos, para Uma, para Oliver. Y me falta el otro integrante de la familia, el nombre del otro integrante. Porque ahora Oliver está acompañado. Mueva, mueva, mueva.
1: Sigue el loco.
0: Viernes Atenas, Cristian Abel. Con Aarón. Aarón, sí, bueno. Oliver y Aarón. Qué lindo nombre, Aarón. Claro, es este. ¿Qué es Pitbull? Tiene cara de Pitbull. O es Bulldog. O Acme, marca Acme.
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0: Pitbull. Y Oliver es salchicha.

0: vamos a adelantar el viernes de Atenas junto a Cristian Abel. Dale, este enganchado sol. Una cosa de loco.
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0: No, no, levantemos las palmas. Vamos las palmas, vamos las palmas. El loco, viernes Atenas. Y esta es la música de Cristian Abel.
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0: Dale gas, Lore, dale gas.
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0: oficialísimo de Atenas.
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0: ¡Ah, qué temazo, por Dios! Hola, Sil. Silvia Meguino en sintonía. Nos pide algo de Luli.
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0: ¿Sí puedes? Sí, por supuesto.
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0: Claro que sí, ya buscamos Ulises. Bueno, luego en el bloque de pedidos va a salir Ulises Bueno. Sí, sí, salen todos los pedidos. En un ratito, nada más, un minutito, una cosa de locos. Oh, este es un temazo, no, no, de acá hasta Meguino. Caminando agachadito. Me encanta este tema, no querías lastimarme. Entonces, no querías lastimarme. ¿Para qué viniste?
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0: Oh, hay una cumbia. Ya lo cambio, no lo dejo ni dos minutos. La cumbia que hace Ulises.
2: ¿Qué dice?
0: Oh, con la pepa. Pudo haber sido cualquiera. No, este lo vamos a poner. Sí, este lo ponemos. Pudo haber sido cualquiera. Ulises, bueno. Con la pepa, la barra. No, mirá, lo voy a dejar marcado. Déjame escribir. Ponerlo.

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1: Oh, con Ulises Bueno.
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1: Zarpadísimo, en pulente.
0: No dije nada. Lo siento, no es.
1: Para el Alca, para Chunia, para toda la banda que está ahí reunida por.
0: Es culpa tuya.
1: Comer un. ¿Qué viene a ser eso? Fideo. Fideo al pesto, porque no veo que sea salsa. Fideo al pesto, fideo al pesto. Para vos, Chunita. Para vos, Alca, para toda la banda. A Torrantes.
2: Con ustedes.
1: Con ustedes.
2: Diego Mujica.
1: A pensé que iba a decir Diego Manuel.
3: No, una cosa de más.
1: 22 horas 7 minutos. Tiempo de compartir en el programa. En la movida cordobesa. El melao nuestro de cada programa. Hola, movida cordobesa. Aquí escuchando el programa. Si pueden, algún tema de Pelusa, nos dice Alejandra y Jorge. Claro que sí. Claro que sí, claro sí, pues. Para Alejandra y para Jorge. Ya buscamos la música del Rey Pelusa. Hola, Tocayo. Buenas noches. ¿Cómo se llama este pibe? Aquí en casa, birriando unas polarizadas. Con tu programa. ¿Te saluda? Diego del Alta Córdoba.
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3: arriba el Monzi.
1: Arriba el Monzi, la música de Melao. Mientras hablamos de fuchibol. Hablamos de la Primera B Nacional, torneo de ascenso. La Academia participa en este torneo. Hablamos del Racing de Nueva Italia, que está décimo en la zona A. Debe llegar al octavo puesto y está a solo 4 puntos. Se puede dar, Maxi, Gatito. Se va a jugar la fecha número 30 el fin de semana y destacamos el compromiso del albiceleste de Nueva Italia, que va a visitar el domingo a las 16 horas a Deportivo Madryn. Madryn. Claro, si lo visita Deportivo Madryn, ¿dónde va a jugar? Sí, te escuché, Chuno, te escuché.
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1: Muy bien, el domingo a las 16 juega la Academia por la B Nacional. Vamos a hablar de la primera división del fútbol argentino porque se juega una nueva fecha. En el grupo A de la primera división, torneo clausura, Instituto es el líder, Irene, con 19 puntos. En esa zona está la T, está 14, la T con 8. Bueno, ya empezó ganando la T, aguanta un poquito. En la zona B, el líder es Argentinos Juniors, con 18 puntos. En esa zona, el Celeste de Alberdi ocupa... ¿Dónde está el Celeste? Ah, ocupa el puesto número 6 con 13 puntos. Estudiantes de Río Cuarto, puesto número 13 con 6. Fecha de clásicos cordobeses, la que viene. Te dije, ¿no?, que Junior juega el domingo a las 21 horas en el Estadio de la Liga frente a Escuela Presidente Roca, de visitante. Muy bien, no, pensé que no te había dicho. La fecha número 10 se va a jugar este fin de semana. Destacamos el compromiso de los cordobeses. El sábado a las 21:15, Instituto en Alta Córdoba recibe a Talleres. En tanto que el domingo, desde la hora 19:15, en Alberdi, el Celeste de Alberdi, Belgrano, recibe al Celeste del Imperio, Estudiantes de Río Cuarto. Sábado, 21:15, Instituto Talleres. Domingo, 19:15, Belgrano, Estudiantes de Río Cuarto, por la fecha número 10 de la Liga Profesional de Fútbol, torneo clausura 2026.

vamos a compartir la música de Melao, las voces de Gabriel, de Pamela, de Cristian, con Richardson, con Mauricio, con el Colorado, toda la banda de Melao, que no está en actividad. No está. No busques, porque no está en actividad. Melao, en la movida cordobesa.

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1: Y el otro, donde él se pone protagonista, dice, cae un negro grandote como yo. Pues es grandote el liberal. Entra a un consultorio y dice, doctor, lo vengo a ver, tengo un problema de garganta. Tienen que pasar la habitación de al lado, tienen que desnudarse. Tengo problema de garganta. Tienen que pasar la habitación de al lado, tienen que desnudarse. Tengo que abrir la boca, yo desnudarme, ¿para qué? Tengo que abrir la boca, porque mira, acá. Tengo problema de garganta, no escucho, ven acá. Quiere que atienda y si tiene que pasar la habitación de al lado, tiene que desnudarse. Pero si yo tengo. Si no, no atiendo. Y se va a la habitación de al lado, saca la ropa, queda en traje de Adán. Y le dice, doctor, tiene que ponerse en cuatro patas. Pero que tiene que ponerse en aquella esquina, esquinado sobre aquella a la esquina de la habitación. Bien estirado, ¿eh? Ahora pase para el medio de la habitación. Primero, paralelo a la pared. Ahora mirando para acá. Ahora esquinado en esta otra pared. A cola para allá, cabeza para acá. Bien estirado. Venga un poco más al medio de la habitación ahora. Primero así, después así. Y se hartó el otro. Dice, vos está loco. Tengo un poco problema de garganta, me hace desnudarme y pasear por toda la habitación. ¿Qué piensa? No, se pasa a comprar una mesa negra, no sé cómo me va a quedar.
2: Una mujer, porque todas las mujeres por ahí son creyentes de los brujos, ese de los adivinos, esa cosa. Había la señora de un negro amigo mecánico, no distraiga, ahí al fondo está haciendo señas que me distraigo. Y creía mucho en los brujos y entonces el marido, que era mecánico, estaba cansado. Dice, esta me tiene cansado con ella, consulta a los brujos, tira de carta, la bola escrita, que si yo, todo. Y entonces le dice la mujer, mira, dice, estoy cansada de ir a los médicos que no me aciertan con lo que tengo. Entonces voy al brujo de aquella vuelta que me ha dicho que lleve las aguas. Que lleve las primeras aguas del día. Y él mirando a través del frasco las aguas, me va a decir lo que tengo. Y el negro, harto, cansado, dice, esta noche no te preocupes, dice, voy a comprar aquí, está, dice, ahí a la orilla de la ventana. Dice, no la vaya a tirar, que son las aguas. Bueno, el negro se levanta a las 5 de la mañana, vio el frasquito lleno. Se mandó al taller, sacó una varilla de ahí del aceite para medir el aceite de un rastrojero que estaba arreglando y revolvió las aguas con la varilla y se acostó polilla de nuevo. Como a las 9 se levanta la vieja, el vago partió la gorda con la botellita, la llevaba tapadita con una boda del interior y una gomita. Llego a la casa del brujo, me dice, habrán ido también a los brujos, mira cómo saben. Se habrán andado con las botellitas por todos los barrios. Y arranco para allá, llego al brujo, y la hizo esperar un par de ratos ahí. Dice que pase la que sigue y entra la gordita con el frasco. Se acata, dice, lo de esta, pues no, dice así nomás. No hay igual del interior que me impide leer nada. Levanta el brujo, así un negro gordo, estaba con un porronazo, ahí estaba tomando porrón con Fanta. Y le dice, mire, tiene mal el riñón izquierdo, problema de circulación, dice, tensión baja, y dígale a su marido que le cambie los aros rastrojeros que se le pasa.
1: Me contaba Fernando Ciro, mi compañero de trabajo ahí en la estación, programa que se han perdido hoy. El doctor Bedoya Campo, ¿viste? Ciro, me contó de, bueno, un chico de 9, 10 años, hijo único, cuyo padre era viajante de comercio, había salido de viaje, entonces dice que le comenta a la madre, mamá, dice, papá, dice, ¿cuándo vuelve? Y bueno, el papá recién se fue. Empieza la gira de ventas y bueno. En una de esas nos da la sorpresa, viene el fin de semana. Pero si lo agarra lejos, que bueno, no le conviene ir, volver acá y volverse a ir, entonces se queda por allá y viene el otro fin de semana. Ah. Entonces ya que él no va a estar, mamá, ¿no querés que juguemos que yo era el papá y vos era mi señora? En vez de mi mamá, soy al papá y la mamá, pero yo soy el papá. Bueno. ¿Y cómo querés que juguemos? Y yo voy a hacer todo lo que hace el papá. ¿Y cómo empezamos? Esperá, y se pone la bata y se viene a sentarse en el... Llévame unos mates, vieja. Le pareció gracioso la mamá. Dice, bueno, seguimos. Y bueno, ¿y con qué querés seguir jugando? Y bueno, cuando estás llevando mate a papá, ¿qué le preguntás? Ah, claro. Viejo, ¿qué querés comer hoy al mediodía? ¿Viste? Ahí está. Entonces yo te contesto. Tiene que ser todo como el papá y la mamá. Bueno, vieja, a mí me gustaría comer un pollito al horno con papitas doradas. Pollito al horno, entre semanas. Vos me preguntaste, vieja. Yo te digo lo que quisiera comer. Vos, está bien. Entonces la vieja hace la papita al horno. Están almorzando y dice, bueno, vieja, me voy a hacer una siestita. ¿Qué siestita ni siestita? Vos a la escuela. Pero yo estoy jugando, yo soy papá. No. Papá después que vuelva a la escuela. Ahora interrumpimos el juego y a la escuela, ¿eh? Te hagas el pícaro. Y cuando vuelve, nos dice, mami, prepárame la leche que ya vine del cole. Él dice, vieja, volví, prepárame la merienda. O sea que no se había olvidado del juego, él seguía. Llegan a la cena, dice, bueno, cepillate los dientes y anda para la cama. No, dice yo, ¿a tu cama voy yo? ¿Cómo a tu cama? Y dice, yo soy tu esposor. No, pero ahora. ¿Estamos jugando o aceptaste las reglas del juego? Y yo sé que lo más importante de un matrimonio pasa en la cama. La madre, como si le hubieran pegado un martillazo en la cabeza, y entró a pensar, y dice, a ver qué información de andagua la bomba o este, a ver si lo tengo que acostar de un sopapo todavía. Pero no quiso adelantarse a los hechos. Bueno, está bien, dijo. Quería ver hasta dónde llegaba, incluso para averiguar. A ver qué idea deformada o cosa tenía. Entonces él se cepilla los dientes, se pone su pijama y va a la cama, agarra el diario como si fuera el papá. Vieja, ponete el camisón. Pero, ¿por qué no te vas? No. Yo sé que las cosas importantes pasan en la cama, así que vení para acá y sé que tenemos que conversar. Viene la madre, se sienta en la cama. Bueno, acostate, chiles. ¿Qué? Tenemos que hablar, como hablan los matrimonios. La madre dice, ¿de qué quieres hablar? Acostate primero. Se acuesta y, mírame a mí, no vas a mirar para el otro lado. Y él se pone así acostado, como afirmado en la almohada, tenemos que hablar. Y la madre tenía como revoleado el sopapo. Y dice, ¿qué me quieres decir? Mira, vieja, ¿qué te parece si le compramos la bicicleta al chiquilín?

0: Continuamos haciendo la movida cordobesa por Activa.
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0: De aquí hasta el final, solo pedidos, 22 horas, 30 minutos en Córdoba y en todo el país. Última media hora, solo pedidos en la movida cordobesa.
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0: Arrancamos con el pedido, la dedicatoria para Mirtu. Enganchados de Germaín. A ver si se acuerdan. A ver si se acuerdan.
2: Sí, acuérdate.
0: Sí, yo me acuerdo. Para vos, Mirtu, para vos, Betty. Germaín, enganchados en vivo, una cosa de loco.

enganchadísimos de Germaín, Tengo Mujer, No Te Quedes y Avanza, Chiquilina. Dedicado para Betty, para vos, Mirtu. Para Sil de Ameguino, Ulises Bueno, en este caso, junto a la Pepa, la barra cumbión. Pudo haber sido cualquiera.

la música de Ulises, bueno, junto a la Pepa La Barra, dedicado para Mariano, para Lolo, para Cris, para Lito, para Martina, todos juntos escuchando la radio. Y le vamos a dedicar este tema que él lo pidió, nuestro querido Sergio. Con las palmas arriba. Puño de diamantes, dale que va. Para ustedes, chicos, gracias por estar. Una cosa de loco. ¿Todo bien, Lolo? Sí, sí, para vos, Lolo, sí. ¿Va a bailar? Bueno, dale, dale, bailando, bailando, bailando, bailando.

Puño de Diamantes, dedicado para nuestro querido amigo Sergio. Gracias, Sergio, por acompañarnos siempre, hermano. No, no era este. ¿No era este que quería dedicar? No, no. No, no era este. Ya viene un tema para Lolo, que tanto le gusta y lo programó, así que se lo vamos a dedicar en un minuto nada más. No, no es este. Pero antes... Todos me dicen gitano, lo programaba Marcela de frente al espejo. Ya va, Lolo, ya va, me equivoqué de tema, me equivoqué.

dedicado para nuestra querida Marcela Martín de Frente al Espejo. Todos me dicen el gitano, el monstruo Sebastián. Uno más de Sebastián. Ahora sí, para el Lolo. Lolito, este tema que tanto te gusta. A vos y a Sebastián. Soy tu prisionero de amor.

0: movimiento.
1: La música, los pedidos, chévere, el Turco Julio, prohibido enamorarnos. Gracias por la música, dice Rosita de Ameguín, un beso, Rosita, gracias por estar. Gracias Diego y Cristian por el tema de Luli. Sil de Ameguino, Mirtu, gracias por los enganchados de Germaín. Y seguimos con pedidos. Para Mariano, para Cris, lo habían programado. Temazo, Gary, el baile del ukelele. Una cosa de loca. Bueno, sí, también para Lolo, obviamente.

Ya para cerrar la propuesta de jueves de Activa, en unos minutos llega Noelma, llega Alejandro, llega Buenas Noticias a la FM Activa. Nosotros con la movida cordobesa nos vamos a reencontrar el próximo martes, si Dios quiere, a partir de las 21. Nos vamos a despedir con un tema de Jiménez dedicado para Alca, para Chunia y para todos los chicos que están reunidos ya comiendo el asado, una cosa de loco. Para ustedes, chicos, en el final, Carlitos, la Mona Jiménez. A todos, gracias por la compañía, por el aguante. Cristian Adrián, el Gatito Prieto, que tiene su propuesta todos los lunes a la hora 22 con Ayer, Hoy y Siempre, música de Córdoba del Recuerdo. Willy Jiménez, abrazos al cielo, Willy, nuestro ángel de la guarda. Diego Manuel, quien les habla, les dice gracias a todos por la compañía, por el aguante. Que tengan un excelente fin de semana, que la pasen lindo. El sábado todos a Estación Roca Banzai para disfrutar la música de DJ Turco, de Leandro, de Nilda, Onda Expansiva, la fiesta de la primavera. Gracias en el final. Para vos, Alca. Para vos, Junia, el guapachoso. Chao.

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mi Córdoba querida. Buenas noches, Argentina, con la misma alegría de este hermano querido Gilberto Daza. Arrancamos el programa de hoy. Queremos ser un canal de bendición para su vida, para que usted deje atrás toda tristeza, todo desánimo, toda negatividad y se prepare para sintonizar una hora a puro evangelio, una hora de buena música y reflexiones que le ayudarán a entender mejor este tiempo que se llama vida. Mi nombre es Alejandro Toujas, soy pastor y formado en teología y juntos vamos a hacer un programa increíble hasta la hora 24. Les pido que se queden ligados a esta bendita radio porque muchas cosas importantes vamos a aprender juntos aquí en Buenas Noticias. Les presento a mis compañeros, a los que hacemos este programa en los controles de la radioactiva, del otro lado del vidrio, el operador, el DJ, el señor Diego Usaurou.

0: de mi lado, mi siempre fiel y compañera, llamada esposa, mi compañera de batallas, mi querida la señora Noelma Touja. Buenas noches, Noé.
1: Hola, Pastor Alejandro. Buenas noches a todos los oyentes, a todos los que están sintonizados acá con nosotros. Muchas bendiciones y que se quede con nosotros. Les pido que se quede con nosotros, que vamos a escuchar un hermoso programa y, por supuesto, deseamos una linda noche para usted.
0: Sí, señor. Juntos somos el equipo de Buenas Noticias, que te vamos a hacer compañía ahí en tu casa, en tu trabajo o donde quiera que estés por los próximos 60 minutos. Y si ya has escuchado el programa, que yo creo que ya los has escuchado, y fue de bendición para tu vida, tenés que mandarle el link a una persona. Tomate ese tiempo, son segundos nomás. Le pasas el link del programa a un amigo, a un familiar o a una persona que esté necesitando escuchar una palabra que viene directamente desde el cielo. Para eso habilitamos el teléfono de contacto para que todos se puedan comunicar con nosotros. Esperamos sus audios, su mensaje de textos, que pidan un tema musical o que contesten a la pregunta que vamos a hacer hoy, que va a ser la Noe hoy y que tiene que ver con el mensaje de éxito. Entonces, ¿cuál es la pregunta, Noe, que tenemos para los oyentes en la noche de hoy?
1: Bueno, el asunto de hoy es para personas adultas, ¿no? Y tiene que ver, es un tema ahí muy sencillo, pero vamos a hablar. Bueno, la pregunta es, ¿por qué el sexo casual que nos promete libertad nos deja siempre sintiéndonos más solos y vacíos?
0: Exacto, ¿por qué el sexo casual que nos promete libertad nos deja siempre solos? Viste que podemos tener relaciones con un montón de personas, pero siempre después de esas relaciones nos sentimos solos y vacíos. ¿Cuál sería tu opinión con respecto a esta pregunta? Esperamos tus comentarios al 351-551-9976. 351-551-9976. Ese es nuestro canal de comunicación con ustedes. Comiencen a escribirnos, por favor, porque estamos ansiosos por leer sus comentarios. Sin más, llega la música a Buenas Noticias. Llega la música radioactiva. Canta el Señor, una vez más, canta el Señor Jesús Adrián Romero. Y un temazo se llama Mi Jesús Amado. ¡Toque música, maestro!

0: Bueno, 12 minutos ya pasaron de la hora 23 en la ciudad de Córdoba. Seguimos aquí en Buenas Noticias, en Radio Activa 105.9, tu radio de bendición. 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
0: 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Se vienen Buenas Noticias, se viene la línea de tiempo.

Durante décadas, el mundo del entretenimiento le vendió a la sociedad una imagen idílica. Un hombre en bata de seda roja, sonriente, rodeado de lujos desmedidos y aclamado por los medios como el libertador de la moral moderna. Su nombre era Hugh Hefner, el fundador del Imperio Playboy. La cultura popular quiso hacer creer que había construido un paraíso de libertad y éxito sin límites. Sin embargo, detrás de las luces, detrás de las fiestas y la fachada millonaria, la realidad nos muestra algo completamente distinto. La historia de este hombre es en verdad el reflejo de una advertencia bíblica contundente. Cómo el ser humano, haciendo uso de su libre albedrío, puede rechazar la verdad eterna para construir su propia prisión espiritual. Hoy vamos a analizar la vida de Hugh Hefner, no desde el mito secular, sino desde las crudas decisiones personales que marcaron su destino. Hugh Marston Hefner nació el 9 de abril de 1926 en Chicago, Estados Unidos. Creció en el seno de un hogar firmemente arraigado en los principios bíblicos y la tradición puritana. Sus padres, Glenn y Grace Hefner, eran miembros activos de la iglesia metodista en el barrio de Gaylwood, en Chicago. Cada domingo la familia consagraba el día entero a las actividades eclesiásticas del templo y a la escuela dominical. En casa de los Hefner regía una disciplina basada en la abstinencia y la pureza. Estaban prohibidos el alcohol, el tabaco e incluso sintonizar la radio los domingos. Su madre albergaba un deseo profundo. Quería fervientemente que su hijo mayor se convirtiera en misionero cristiano para predicar el Evangelio. Sin embargo, la salvación no se hereda y la opción de seguir a Jesucristo es estrictamente personal. El joven Hugh experimentaba la disciplina y la fuerte reserva afectiva de su hogar, donde no había demostraciones físicas de amor, como una carga. En lugar de buscar el amor perfecto de Dios para llenar ese vacío, prefirió apoyarse en su propia prudencia. Tras estudiar psicología en la Universidad de Illinois, Hefner se casó a los 22 años con Mildred Williams. Él llegó virgen al matrimonio buscando honrar el compromiso. Pero justo antes de la boda, Mildred le confesó que le había sido infiel. Aunque de esa unión nacieron sus hijos Christy y David, el pacto sagrado ya estaba roto. En lugar de buscar sanar su corazón y refugiarse en los brazos del Señor ante esta dolorosa desilusión, Hefner tomó una decisión drástica. Utilizó su libre albedrío para darle la espalda por completo a Dios y rebelarse contra la estructura moral que sus padres le habían enseñado. En ese preciso instante se cumplió en su vida lo que la palabra de Dios advierte de manera infalible en Proverbios 14:12. Hay camino que al hombre le parece derecho, pero su fin es camino de muerte. Hefner creyó que apartarse de Dios y diseñar su propia moral era el camino correcto y el inicio de su verdadera libertad. Pero lo que él consideraba un sendero de iluminación era en realidad el comienzo de un descenso hacia la oscuridad. En 1952, mientras trabajaba como redactor creativo, sus jefes le negaron un aumento de apenas $5. Impulsado por el orgullo y el deseo de revancha contra la sociedad tradicional, él renunció al trabajo. Hefner tenía una idea fija: crear una publicación que desafiara de frente los mandatos de la pureza y la santidad del cuerpo.
para financiar su proyecto, Hugh Hefner no tenía ni un centavo. Fue entonces cuando comenzó a buscar desesperadamente inversores, logrando que un grupo de amigos y conocidos le prestaran dinero, además de empeñar sus propios muebles para conseguir un crédito bancario. Sin embargo, el empujón definitivo vino de un lugar inesperado. Tras recibir la negativa de su padre, su madre, Grace Hefner, decidió sacar $1,000 de sus ahorros para completar el capital de él. Con un total de $8,000 reunidos entre amigos y familia, en diciembre de 1953, utilizando una fotografía de una joven actriz en desgracia económica llamada Marilyn Monroe, lanzó al mercado el primer número de la revista Playboy. El éxito comercial fue inmediato, vendiendo más de 50,000 ejemplares. Lo que muchos aplaudieron como un hito comercial fue en realidad el inicio de la propagación masiva de una doctrina hedonista, aquel que reduce el diseño divino del matrimonio y la sexualidad a un simple objeto de consumo, comercio y gratificación egoísta de la carne. Durante los años 60 y 70, la marca del conejito facturó miles de millones de dólares. Hefner adquirió la famosa mansión Playboy en Los Ángeles, convirtiéndose en el centro de atención del mundo secular. Se mostraba ante las cámaras como el rey de una utopía de placer constante. Intentó reconstruir una familia en 1989, casándose con la modelo Kimberly Conrad, con quien tuvo a sus otros dos hijos, Marston y Cooper. Sin embargo, un hogar edificado sobre la arena del orgullo y la vanidad no puede sostenerse. El matrimonio fracasó rápidamente. Pero lo más terrible ocurría detrás de los muros de esa mansión, lejos del ojo público. Con el paso de las décadas, para sostener sus excesos, Hefner se convirtió en un esclavo absoluto de los fármacos, consumiendo de forma desmedida el sildenafil, o más conocido como Viagra, utilizándolo como una herramienta médica para forzar un apetito sexual voraz, a pesar de su avanzada edad. El supuesto templo de la libertad era en realidad un infierno de explotación sistemática. Hefner sometía a las llamadas conejitas a un régimen casi carcelario. Les imponía un estricto toque de queda nocturno y les exigía cumplir con estándares corporales aberrantes. Debían mantener un peso exacto determinado por él y un tamaño de busto específico modificado con cirugías. Además, eran coaccionadas a participar en orgías rutinarias en su habitación presidencial. Aquel hombre que el mundo idolatraba como un visionario operaba en la intimidad como un manipulador psicológico que degradaba por completo la dignidad humana. El 27 de septiembre del año 2017, a los 91 años, la vida terrenal de Hugh Hefner llegó a su fin. Sus restos fueron sepultados en una cripta al lado de Marilyn Monroe, cerrando de forma simbólica un círculo de idolatría a la carne que marcó su existencia. Al apagar las luces de la mansión y derramar el mito que los medios sostuvieron por años, nos queda la verdad más cruda e ineludible. A los ojos del mundo, Hugh Hefner lo tuvo todo. Cualquier hombre común, cegado por las ilusiones de esta tierra, desearía la fortuna, los lujos y los placeres que este magnate acumuló. Pero lo que la mayoría no logra entender o prefiere ignorar es el destino final del alma. La palabra de Dios en Mateo 6:24 es tajante. Nadie puede servir a dos señores, porque o aborrecerá al uno y amará al otro, o estimará al uno y menospreciará al otro. No se puede servir a Dios y a las riquezas, dice la palabra del Señor. Y note, amado oyente, cómo Hefner tomó una decisión consciente.
teniendo ante sí el camino de la salvación que le habían enseñado sus padres, decidió con total libertad darle la espalda al Señor Jesús para servir el mundo y sus deseos engañosos. Lo que la cultura secular llamó como un paraíso de libertad, analizado a la luz de la eternidad, se revela como un infierno de condenación. El mundo ofrece un paraíso falso y temporal que se extingue con el último suspiro. Sus miles de millones de dólares, sus propiedades

sus placeres efímeros se quedaron en la tierra. Porque la tumba no es el punto final, mi querido amado oyente. La palabra de Dios nos advierte que llegará el día en que este hombre se levantará de su sepulcro, ya no para vestir sus batas de seda o ser alabado por las multitudes, sino para comparecer ante el Dios Todopoderoso y dar cuentas de cada uno de sus actos. Y ahí, despojado de sus riquezas, de su orgullo, y frente al justo juez, por haber rechazado el sacrificio de Cristo en la cruz, es donde se cumplirá la sentencia eterna. Ahí habrá lloro y crujir de dientes. Gobernar un imperio terrenal no sirve de nada si se termina perdiendo el alma para siempre. Amado oyente, la salvación es personal y la decisión es suya hoy. Dios nos ha dotado de libre albedrío. Recuerde que de lo que usted siembre hoy dependerá lo que usted irá a cosechar en la eternidad. Busque a Jesús mientras pueda ser hallado. No se deje engañar por los espejismos de este mundo y asegure su eternidad en el día que se llama hoy.

0: Bueno, una historia que muchos no la conocen, ¿no? De este hombre.
1: Sí.
0: Hugh Hefner.
1: Sí, un hombre muy, muy, muy conocido mundialmente, por así decir, que sus revistas, ¿se llama revista?
0: Revista, sí.
1: Sí, circula el mundo entero. Pero en realidad lo que saco de esta historia son muchas cosas, son muchas camadas, porque él tuvo una oportunidad de hacer un cambio y decidió seguir por otro camino.
0: Uh-huh.
1: Y lo más triste es, por ejemplo, que claro, por supuesto que las pantallas de todo le mostraban lujos, placeres, pero la realidad más cruda estaba dentro de los portones, como así vos decías.
0: Claro,
1: por ejemplo, estas mujeres que estaban allí, ¿será que eran felices? ¿Eran esclavas? Porque todos los vicios que una persona tiene se torna esclava de esta cosa. ¿Me entendés? Todos los vicios te hace esclavo y te aprisiona.
0: Uh-huh.
1: Y para salir de ahí, tanto es que hay personas que estuvieron allí, de las mujeres, que una vez que se convirtieron, se sacó un peso de su espalda porque no eran personas felices.
0: Uh-huh. Exacto. A mí lo que me llama más la atención es la decisión de él, ¿no? Porque la enseñanza más dura la experiencia más triste, ¿no?, que podemos sacar de esta historia es la decisión que él tomó de no seguir al Señor, de darle la espalda al Señor.
1: Totalmente.
0: Como dice la Escritura, hay caminos que al hombre le parecen caminos buenos, pero que al final son caminos de muerte. Y él decidió seguir
1: el camino de muerte.
0: El camino de muerte.
1: Y no se importaba con nada.
0: Y nunca se arrepintió de eso, nunca se volvió de eso. Entonces, ¿cómo la vida nuestra siempre se basa en decisiones? Por eso la importancia de las decisiones. Y las decisiones nuestras siempre están basadas en algo.
1: Sí.
0: ¿No? Entonces, por eso es importante que, ¿de qué nos llenamos? Porque de aquellas cosas de las cuales nos llenamos son las que nos van a dar el poder de tomar las decisiones de nuestra vida.
1: Sí, si te llenas de cosas malas, y eso es para todo, no solamente para decisiones, de lo que vivís. Si te llenas de cosas buenas, por supuesto tendrás buenos pensamientos y tendrás buenas decisiones. Y si te llenas de cosas malas, de pensamientos malos, por supuesto te vas a seguir por este camino de las cosas malas que pensás, de las cosas malas que escuchás.
0: Exactamente. Así que bueno, un final muy triste el de este hombre y fundamentalmente lo que dejó en la sociedad. Porque ¿qué dejamos en esta vida? El legado que dejamos. ¿Qué legado dejamos a nuestros hijos? ¿Qué legado dejamos a nuestra familia? ¿Qué legado dejamos a la sociedad? Y este hombre, siendo una persona tan famosa, una persona tan influyente, podría haber dejado un camino de amor, un camino de esperanza. Que él conocía el camino del Señor, él conocía la palabra, pero fíjate vos, contrariamente, él tomó el camino de muerte y muchas generaciones fueron influidas por esos malos pensamientos de él, por esa mala vida de él, por culpa de elegir un camino distinto al camino del Señor.
1: Sí, ahora te comento una cosa. La palabra dice que en Apocalipsis, que en aquel gran día todos, absolutamente todos estarán parados a frente de Dios para prestar cuentas prestas cuentas.
0: Prestas cuentas por las cosas que se hicieron.
1: Y lo diario, hicieron, ¿no? Sí, de todo.
0: Ajá, exactamente. Bueno, ¿cuánto ya se fueron? 31 minutos, ya pasaron de la... Vuela el tiempo, Noé. Vuela el tiempo en este programa. 31 minutos, ya 32 minutos, ya pasaron de la hora 23. Se viene la segunda música del programa. Canta aquí en Buenas Noticias el señor Fernandinho. ¿Cómo se pronuncia Fernandinho?
1: Fernandinho.
0: Fernandinho y un clásico que se llama Galileu. ¡Vamos!

0: Así pasaba el señor Fernandinho por buenas noticias. Bueno, mucha gente escribiendo, ¿no?
1: Sí, por supuesto.
0: Por supuesto, como todas las semanas. La gente fiel a buenas noticias. ¿Qué nos está comentando la gente todo lo que hemos hablado?
1: Bueno, tenemos primeros saludos acá. Saludos desde Corea.
0: De Corea del Sur.
1: Sí, la
0: Nilma. Fiel oyente de Corea del Sur.
1: Sí, la Nilma, que allá ahora es mañana. Y nos manda un mensajito. Ya estoy entrando para escuchar. No lo puedo perder todos jueves. Y también nuestra querida amiga. Sonia de Barrio Cupani.
0: De Barrio Cupani, Sonia de Barrio Cupani también.
1: Sí.
0: Qué fenómeno, Sonia.
1: Sí, y la mensaje de que nos manda: no dejo de sorprenderme con la historia que nos trae. Impresionante el final de este hombre que conocía el camino del Señor y tomó la decisión de rechazarlo. Exacto. Por lo que este mundo le ofreció.
0: Exacto.
1: La palabra de Dios se cumple. Tal como dijo el pastor, nadie puede amar a dos señores.
0: Nadie puede amarse. Muy bien, un fenómeno nuestra oyente.
1: Sonia
0: y su hija, pues tiene una hija, Sonia también.
1: Me olvidé el nombre de la hija.
0: Bueno, le mandamos, tiene que mandar el nombre de la hija también para poder nombrarla.
1: Sí, sí.
0: Así que le mandamos un abrazo, bendiciones a Sonia y a su hija.
1: A Elaine,
0: es el matrimonio maravilloso,
1: sí.
0: Elaine
1: y Seba.
0: Y nuestro amigo Seba, nuestro hermano Seba, le mandamos un abrazo enorme, que siempre, todas las semanas fielmente están escuchando buenas noticias desde Fortaleza.
1: Desde Fortaleza, y acordando que Seba es argentino.
0: Es argentino, es de Buenos Aires, es del interior de Buenos Aires, no me acuerdo, me parece que es Lanús, no es Lanús, es otra ciudad del interior de Buenos Aires.
1: Sí, pero vive en Brasil y todos jueves está con su esposa, ese matrimonio hermoso.
0: Así que le mandamos un beso, un abrazo desde acá. Y mil bendiciones para este matrimonio tan querido.
1: Y a Erivanilda que está en Santa Catarina, en Brusque, y también está mandando un saludo. Y la Sonia dice que su hija se llama Martina.
0: Martina,
1: le decimos Martu.
0: Bueno, Martu, le mandamos un abrazo a Martu también. Gracias por escucharnos toda la semana. Bueno, se viene la última música al programa. Canten buenas noticias. Esta alabanza no es una música, es una alabanza. Yo quiero que escuchen la letra de esta alabanza de Charity Gale. Se llama La Sangre de Jesús y canta así.

Bueno, se viene la parte más importante del programa, que es cerquita de la radio. Llame a un amigo, a un familiar, a alguien que se distrajo, tráigalo, agárrelo de la mano, tráigalo al lado del micrófono, porque se viene, al lado del micrófono, quise decir, porque se viene la parte más importante de Buenas Noticias. Se viene, se viene, se viene, se viene el mensaje de éxito. Vamos. En la línea de tiempo de la historia moderna hay un nombre que se convirtió en el símbolo de la revolución sexual. Ese nombre es el de Hugh Hefner, el creador de Playboy. Para el mundo secular, este hombre alcanzó la cumbre absoluta del éxito. Millones de dólares, fama mundial y una mansión repleta de placeres. La cultura popular lo vendió como el gran libertador de la sexualidad humana. Nos enseñaron a mirar este estilo de vida y a pensar, eso es el éxito, esa es la verdadera vida. Sexo libre, con cualquier mujer, con cualquier hombre. Qué moderno, qué divertido es. Sexo sin ataduras, sin compromisos. La máxima expresión de la libertad. Pero hoy, con un corazón de pastor, quiero pedirles que apaguemos las luces engañosas de esa mansión y miremos la realidad que ocurre cuando las cámaras se apagan. El mundo nos ha vendido un concepto completamente distorsionado del sexo. Muestra al placer como una mercancía y a la fidelidad como un invento del pasado, como algo anticuado, como algo estúpido. Sin embargo, cuando tenemos la capacidad de mirar por detrás de la fachada que el mundo nos presenta, ¿qué vemos realmente? Vemos familias destrozadas. Vemos matrimonios rotos, hijos con el corazón fragmentado por la separación de sus padres y una epidemia silenciosa de adicción mental que está destruyendo la salud emocional de nuestra generación y el concepto bíblico de la familia. El mundo llama exitoso al que consume lo que quiere y cuando quiere. El mundo llama Don Juan al hombre infiel, al hombre que anda de casa en casa destruyendo vidas, al pervertido, al inmoral. Buscan una palabra suave, un apodo elegante como Don Juan, para no poner en evidencia la perversidad que hay por detrás. Pero la realidad es que el descontrol sexual no es libertad. Es la esclavitud más perfecta que existe. Satanás usó y usa esa ilusión para edificar un negocio que al final del día solo busca una cosa: tragarse el alma de las personas. Quiero que entendamos algo fundamental. Dios no creó el sexo como un tabú o como algo malo de lo que no se puede hablar. La Biblia dice que el primer marido y la primera mujer estaban ambos desnudos y no se avergonzaban. Eso lo puede leer en Génesis capítulo 2, verso 25. Antes de que el pecado entrara al mundo, el sexo formaba parte del orden creado. El sexo entre Adán y Eva no solamente era bueno, sino que era muy bueno. Y se practicaba libremente, sin ningún tipo de inhibición, tanto por el hombre como por la mujer. En el libro de Proverbios, capítulo 5, versos 18 y 19, la Biblia dice: alégrate con la mujer de tu juventud, como sierva amada y graciosa gacela. Sus caricias te satisfagan en todo tiempo, y en su amor recréate siempre.
Pero como el enemigo de nuestras almas no puede crear nada, su única estrategia es tomar lo creado por Dios y distorsionarlo. Y fue precisamente Satanás quien deformó el proyecto sexual que el Señor tenía para la humanidad, transformando un diseño sagrado de amor, entrega y comunión en egoísmo, en lujuria y en confusión. Satanás introdujo también el adulterio, la infidelidad y la promiscuidad para demoler la confianza y destruir la relación entre el papá y la mamá, entre el hombre y la mujer, y por consiguiente destruir la familia. Frente a esta marea destructiva, la Biblia no nos habla desde una religión fría, nos habla con una lógica aplastante de causa y efecto. El libro de Proverbios, en el capítulo 6, verso 27-28, nos hace una pregunta brutal. ¿Puede alguien echarse fuego en el pecho sin que se le queme la ropa? ¿Puede alguien caminar sobre las brasas sin quemarse los pies? Obviamente que si nos tiramos fuego en el pecho, nos quemamos las ropas. Y si caminamos sobre brasas encendidas, nos vamos a quemar los pies. Esa es una ley física. De la misma manera, la inmoralidad sexual tiene una ley espiritual. El pasaje de Proverbios continúa en el verso 32, si usted lo lee, Proverbios 6, capítulo 32. Y dice así: el que comete adulterio no tiene entendimiento. Fíjese lo que dice la Biblia. El que tal hace se destruye a sí mismo. Note qué tremendo. ¿Por qué este pecado es tan destructivo? ¿Por qué este pecado de la fornicación, del adulterio, trae tantos problemas a nuestras vidas? El apóstol Pablo nos revela el misterio en 1 Corintios capítulo 6, verso 18. Lo puede anotar usted, 1 Corintios capítulo 6, verso 18. Pablo nos dice así, nos da una orden tajante: huyan de la fornicación. O sea, huyan de la inmoralidad sexual. Cualquier otro pecado que el hombre cometa está fuera del cuerpo. Mas el que fornica contra su propio cuerpo peca. La fornicación es cualquier actividad, para el que no sabe lo que es la fornicación es cualquier actividad sexual ilícita que se hace fuera del matrimonio. Eso es fornicar. La palabra fornicación es porneia en el griego, de donde viene la palabra pornografía. Y la palabra huyan es la palabra peugó en el griego, que significa textualmente escapar a toda velocidad de un peligro de muerte, como un fugitivo. Pablo nos explica que el pecado de fornicación no se queda fuera, golpea directamente dentro de nuestro propio ser. ¿Y cómo es que pecamos contra nuestro propio cuerpo? Y aquí está el secreto espiritual que el mundo ignora y que Pablo revela dos versículos antes, en 1 Corintios 6, 16. La palabra del Señor dice así: ¿o no sabéis que el que se une con una ramera es un solo cuerpo con ella? Porque dice, los dos serán una sola carne. Escuchen esto, amados oyentes.

La Biblia nos está diciendo que el sexo nunca es solamente físico. O sea, una relación sexual no es solamente una relación física. La palabra griega que se usa para unirse significa literalmente soldar o pegar dos piezas para siempre. El sexo es un soldador espiritual. No existen las noches sin consecuencias. No existen los encuentros casuales. Cuando nos unimos a alguien en la cama, la ley de Dios se activa y nos volvemos una sola carne con esa persona. ¿Qué significa esto? Significa que cuando nos acostamos con una prostituta, por ejemplo, o con cualquier mujer u hombre que no sea nuestro propio cónyuge, nos estamos ligando espiritualmente a todo lo que esa persona trae consigo. O sea, nos estamos haciendo uno con sus adicciones. Nos estamos haciendo uno con su depresión. Nos estamos haciendo uno con sus vicios. Nos estamos haciendo uno con sus problemas y con las opresiones demoníacas que cargue esa persona. ¡Qué tremendo! Cuando practicamos la inmoralidad sexual, no estamos teniendo libertad, estamos permitiendo un intercambio espiritual donde absorbemos la oscuridad de otras personas. Nos convertimos en un basurero espiritual de las crisis ajenas. Cuando una persona tiene relaciones sexuales ilícitas, no solo une su cuerpo, sino que une su vida espiritual al de la otra persona. Si la otra persona arrastra demonios de lascivia, de perversión, de rechazo, de adicción, de ira o de ruina, esos mismos espíritus ganan un puente legal para mudarse y empezar a operar en la vida de quien se acostó con esa persona. Se produce un contagio espiritual inmediato. Por eso la Biblia insiste en que es un pecado contra nuestro propio cuerpo. Nos convertimos en el blanco de demonios que no estaban afectando nuestra vida. ¡Qué tremendo! Esto es espiritual, amados. Y esto lo dice la Biblia. Nuestro cuerpo, nuestra mente y nuestra identidad fueron diseñados por Dios para ser un templo de dignidad. Cuando cedemos a la inmoralidad sexual, estamos introduciendo la impureza en lo más profundo de nuestro ser. El enemigo nos promete libertad en las relaciones ilícitas, en una noche de aventura con una mujer o mirando pornografía en internet. Pero la realidad es que todas estas cosas se llevan nuestra propia vida, nos dejan el alma deshecha, nos dejan la mente fragmentada y nos dejan el corazón completamente vacío. Basta ver y entender la vida de este hombre, Hugh Hefner. Pero si queremos ver un ejemplo constructivo, si queremos ver un ejemplo que construye nuestra vida espiritual, tenemos que ir a la Biblia y leer la historia de José, el hijo de Jacob, el hijo número 11 de Jacob, en el libro de Génesis. Usted lo puede leer esa historia en el libro de Génesis, capítulo 39. Específicamente en el verso 12, la Biblia narra que cuando José fue acorralado a solas por la esposa de Potifar para tener sexo con ella, dice que José dejó su ropa en las manos de esta mujer de ella. Dice, y José dejó su ropa en las manos de ella, huyó y salió. José corrió como un fugitivo de la presencia de la esposa de Potifar. José prefirió quedarse sin ropas antes que perder su integridad ante el Creador. Yo sé que usted, amado oyente, puede estar pensando en este momento, pastor, para mí ya es muy tarde. Pastor, yo ya me quemé con ese fuego. Yo ya traicioné a mi familia, pastor. Yo ya destruí mi hogar, destruí a mi esposa, destruí a mis hijos. He intentado cambiar, he intentado tener fuerza de voluntad, pero la adicción y la culpa me tienen encadenado, pastor.
Si hoy, amado oyente, usted está escuchando estas palabras y se siente atrapado, se siente sin fuerza, sin esperanza, sin perspectiva, quiero decirle que no todo está perdido. Quiero decirle que hay una salida, hay una puerta que usted puede abrir en esta noche. La fuerza de voluntad humana no es suficiente para apagar ese fuego de la pornea. La inmoralidad sexual funciona como un parásito en el alma. Promete llenarle. Pero mientras usted más le da, más hambre le causa y más le encadena. Humanamente usted está atrapado en un laberinto de culpas, en un laberinto de vergüenza y de vacío. Si la Biblia solo nos dijera huyan de la inmoralidad sexual, nos dejaría desesperados. Porque el esclavo no puede huir por sus propias fuerzas si todavía tiene las cadenas puestas. Y si usted es un esclavo de la pornografía, si usted es un esclavo del adulterio, si usted es un esclavo de la masturbación, si usted es un esclavo de la perversión, usted todavía tiene las cadenas puestas. Y es aquí donde entra el mensaje más glorioso del universo. Aquí es donde se manifiesta el verdadero amor de Dios para su vida. Hay una cura para el pecado de la inmoralidad sexual. Hay una salida, amado. Esa cura no es un método de autoayuda, no es una terapia secular y no es simplemente intentar ser mejor. La cura tiene un nombre y ese nombre es Jesucristo. Y usted, amigo oyente, precisa desesperadamente de Él. Inmediatamente después de que el apóstol Pablo da la lista de los pecados que no permiten a una persona entrar en el reino de los cielos, escribe una de las frases más hermosas de las Sagradas Escrituras en 1 Corintios capítulo 6, verso 11. Usted tiene que leer ese capítulo. 1 Corintios capítulo 6, léalo entero. En el verso 11 dice así, y esto erais, algunos de vosotros, mas ya habéis sido lavados, ya habéis sido santificados, ya habéis sido justificados en el nombre del Señor Jesús y por el Espíritu de nuestro Dios. Escuche bien esto. La cura para su alma deshecha y fragmentada no es colocar un parche, es hacerla nueva. El Evangelio le ofrece hoy tres medicinas divinas para erradicar la inmoralidad sexual de su vida. Primero, ser lavado por la sangre de Jesús. Jesús no vino a condenarle por su pasado sexual. Él vino a morir en la cruz para pagar la deuda de su culpa. Cuando usted viene a Jesús en arrepentimiento, dice la Biblia que su sangre nos limpia de todo pecado. Su sangre borra su vergüenza y le devuelve la dignidad que el enemigo le robó en la oscuridad. Jesús sana su alma, que está fragmentada, y le hace una nueva criatura. ¡Qué tremendo eso! Segundo, usted es santificado por el Espíritu Santo. Cuando usted se arrepiente y se vuelve a Jesús, usted es santificado por el Espíritu Santo. Esta es la clave para poder huir de la perversión sexual. Cuando recibimos a Cristo, dicen las Escrituras que el Espíritu Santo viene a habitar dentro nuestro. Nuestro cuerpo pasa a ser de forma real el templo del Dios viviente. Él cambia nuestros deseos por completo. Donde antes había una adicción incontrolable por lo impuro, el Espíritu Santo pone un amor sobrenatural por todo aquello que es puro y santo. Él nos da la fuerza, el carácter y el dominio propio que no tenemos para decirle no a la tentación y salir corriendo de la presencia del pecado. Y tercero, usted es declarado justo. Al usted entregar su vida a Cristo, Dios le mira y le declara justo. Pero no porque usted hizo algo bueno, sino porque Cristo ya pagó con su vida, todos sus pecados. Amigo oyente, que está ahí, que me está escuchando, el supuesto éxito del mundo representado en la vida de Hugh Hefner terminó en un ataúd, dejando su propia familia destruida y un legado maldito de vacío, degradación y de generaciones enteras afectadas por la inmoralidad de un hombre que decidió darle la espalda al Señor. El éxito de Dios con José terminó en bendición, terminó en salvación y una vida abundante. Hoy, el mismo Dios que sanó y transformó a miles de personas inmorales en la iglesia está listo para hacer lo mismo.

aquel que tiene contados cada uno de sus cabellos que hay en su cabeza. Les quiero invitar a cerrar los ojos allí donde usted está. Si está trabajando, pare 5 minutos. Vamos a orar, quiero orar por usted. Si está ahí en su casa, cierre los ojos, tome una posición de reflexión y vamos a orar, vamos a clamar al Señor. El Señor hoy puede transformar su vida. Repita conmigo. Señor Jesús, reconozco que he pecado contra el cielo y contra el Señor. Reconozco que he caído en la trampa de la inmoralidad sexual y que mi alma está vacía y llena de heridas y culpas. Ya no quiero ser esclavo del sexo, Señor. Ya no quiero ser esclavo de la perversión. Ya no quiero ser esclavo de la pornografía, del pecado. Hoy vengo delante del Señor para presentarle mi sincero arrepentimiento. Láveme con su sangre, Señor Jesús. Sane mi mente de la pornografía. Restaure mi familia del adulterio y haga de mi cuerpo el lugar de su habitación. Le recibo hoy como mi Señor y como mi Salvador. Lléneme con su Espíritu Santo para vivir una vida de pureza y una vida de santidad. Y anote mi nombre en el libro de la vida. Amén.

0: Bueno, 2 minutos ya pasaron de la hora 24. No hemos pasado hoy, no hemos pasado 2 minutos. Pero bueno, qué mensaje tremendo, ¿eh? Qué mensaje sobre lo que es la inmoralidad sexual que muchos desconocen, ¿no? Cuando hay sexo entre las personas, hay más que contacto físico. Hay contacto espiritual también. Así que bueno, nos tenemos que ir. Lamentablemente, 3 minutos ya pasaron de la hora 24. Nos tenemos que ir. Nos volveremos a encontrar el jueves que viene, Dios mediante, a la hora 23.
1: 23. El próximo jueves estaremos acá con usted, si Dios así lo permite.
0: ¿Usted va a estar acá? ¿Usted?
1: No voy a estar, pero yo voy a estar online.
0: ¿Va a estar online? Perfecto.
1: Yo estaré.
0: Estaré de alguna forma, dice. Bueno, entonces nos volveremos a encontrar el jueves que viene a las 23 aquí en la Radioactiva 105.9. Muchas gracias por estar de ese lado, por compartir este tiempo con nosotros.
1: Bendiciones, Pedrinho, que está escuchando desde Fortaleza. Ya escribió
0: bueno,
1: acá.
0: Bueno, bendiciones, Pedrinho. Un fenómeno, Pedrinho. Un abrazo, bendiciones para él. Bueno, entonces, chau, Dieguito. Chau, Noé. Chau a todos. Gracias por estar ahí. El encuentro obligado de la semana que viene, los jueves a las 23, aquí en la Radioactiva 105.9. Un abrazo para todos y que el Señor bendiga cada uno de sus días con buenas noticias.

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1: Es la hora 0, 24 minutos. 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
2: Es la hora 0:37 minutos.

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1: Es la hora 0:50.

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2: Es la hora 1:14.

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2: Es la hora 1:23.

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0: Es la hora 1:32.

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4: Es la hora 1:37.

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2: Es la hora 1:42.

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2: Es la hora 2:19.

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0: pasaba otro éxito, New Sensations con In Excess.
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2: Es la hora 2:36 minutos.

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Es la hora 2:58 minutos. 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

0: fueron los sonidos de Pat Benatar, Hielo y Fuego.
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4: Es la hora 3:53 minutos. 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
5: Es la hora 4:14.

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1: Es la hora 4:18. 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
0: Es la hora 4:28.

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4: Es la hora 4:42.

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1: Es la hora 4:54 minutos.
2: Lo que se presenta, One Chum, Dance Hall Days.

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1: 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Es la hora 5.

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1: Es la hora 5:09.

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3: Es la hora 5:14.

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1: Es la hora 5:26.

0: Lo que pasó, Lipsing, Funky Town. 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
0: Es la hora 5:54 minutos.

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4: Es la hora 5:59.

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Ahora Technotronic nos dice Rocking Over the Beat.

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1: Es la hora 6:11.

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0: Nena nos acaba de decir 99 globos rojos.
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2: Es la hora 6:28 minutos.

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2: Es la hora 6:34 minutos.

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1: Es la hora 6:45 minutos.

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3: Es la hora 6:49 minutos.

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0: Es la hora 7.

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1: Es la hora 7:16.

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1: Es la hora 7, 28 minutos.
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Es la hora 8:20.

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1: Es la hora 8:46 minutos.

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de la mañana, 42 minutos. Muy buenos días para todos. A partir de este momento, le invitamos a compartir por Activa FM 105.9 MHz una mañana diferente. Ya estamos listos para comenzar a compartir la mañana del viernes 18 de septiembre de 2026. La bienvenida para todos, la invitación a compartir lo que resta de la mañana hasta el mediodía con música y con informaciones. Las informaciones las estaremos detallando a lo largo de toda la mañana. Vamos a comenzar con música, la propuesta de este día viernes. Antes, los datos del tiempo. Por registro de la hora 9, temperatura 17 grados 4 décimas, humedad del 65%, sopla viento del noreste a 4 kilómetros en la hora, el cielo está nublado. El pronóstico indica, bueno, algo nublado, vientos del sector norte, poco cambio de temperatura. La máxima pronosticada para hoy en Córdoba, 25 grados. Comenzamos la mañana del viernes con el mini recital de Ronnie Griffith.

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ahora 10 con 18 minutos. Así estábamos empezando la propuesta de este día viernes, viernes 18 de septiembre de 2026. Lo hacíamos con el mini recital de Ronnie Griffith. Era Desire en primer lugar, El amor es la droga, Espías y The Best Part of Breaking Up.

Bueno, hace un rato decíamos 17.4, la temperatura de la hora 9, aumentó no mucho, no llega a un grado de aumento, 18 grados 2 décimas. El viento sopla del este y el cielo nublado. No estaba pronosticado que estuviera hoy nublado el viernes, pero en definitiva aparece la probabilidad baja de lluvias para esta noche. Probablemente sean lloviznas o un poco de agua como para que salga publicado así, ¿no? De pronto apareció ayer y aparece hoy como que esta noche puede haber algo de agua. Pero ya mejora hacia el fin de semana de nuevo, sería algo muy pasajero. Ya en un rato le vamos a estar contando lo que se viene en cuanto al clima para el fin de semana, pero los que vienen siguiendo el pronóstico extendido sigue igual. Para el fin de semana, sin lluvias y con temperaturas, digamos, primaverales, casi veraniegas.

Bueno, el tema del transporte en Córdoba, hay principio de acuerdo, pero choferes mantienen el estado de alerta. El municipio destrabó la paritaria entre UTA Córdoba y FETAB. Desde el gremio adelantaron que aguardarán la efectivización del primer incremento el próximo martes. La cercanía de un acuerdo para destrabar la situación en el conflicto por el transporte urbano de Córdoba parece haber llegado a buen puerto, luego de semanas de asambleas que provocaron la interrupción del servicio de transporte. Finalmente, la Municipalidad de Córdoba destrabó la paritaria entre UTA Córdoba y FETAB y cerró el acuerdo paritario que incluye una suba salarial del 10% a los choferes. Lo mismo, esto está, como quien dice, condicionado a ver si se realiza el próximo martes el cobro de un anticipo salarial. De acuerdo a eso, la cosa puede terminarse ahí nomás o seguir, me refiero, a alguna medida de fuerza.

seguramente algo o mucho de Doctor Alban, que tiene una amplísima discografía, nos va a acompañar en la mañana y seguramente algo o mucho sonará mañana por la noche. Mañana tenemos fiesta, la fiesta de la primavera de Onda Expansiva se larga mañana en Banzai Club, Estación Roca, Saldán.

Y desde hoy y mañana están a la venta las anticipadas presenciales en Barrio Joffre Norte. Se pueden conseguir las anticipadas con descuento para la fiesta de mañana. Como siempre le decimos, consulte por ahí, recién ahora tiene vía libre para salir mañana por la noche. A veces hay que acomodar un montón de cosas. Por eso les pedimos que se contacten vía WhatsApp a través del número de siempre, 3516-781-743. Anoche, hasta último momento, dijimos hasta las 10 de la noche, y creo que estuvimos por ahí, cerca de las 10 de la noche, las últimas anticipadas por transferencia. Como siempre le decimos, consulten, pregunten si quieren obtener sus anticipadas. Ahí le dan toda la data, toda la info a través del mismo número de los mensajes. Ya tenemos varios. Creo que tenemos primer y segundo bloque completitos como para ir cumpliendo con música lo más temprano que se pueda. Hola chicos de la mejor radio de Córdoba. A esperar el programa, dice Luis el taxista, que muy, muy temprano nos deja su pedido y después nos confirma que ya está en sintonía. ¿Podrá ser My Black Lady? Gracias, dice, ya recién en sintonía. Abrazo, Luis el taxista. Bien temprano se había contactado y recién nos confirma que ya está ahí esperando su pedido. Va en el primer bloque, dicho sea de paso. Buenos días, Lean. ¿Podrá ser Happy Station? Dice Leo de Yapeyo. Sí. Hola, gente linda. De una mañana diferente, les pido Take a Chance por Vicianco. Gracias, Liliana. Buen viernes para todos. Buen día, Leandro Nilda. En sintonía desde temprano con Activa FM y una mañana diferente. Podrá ser Atrium Over and Over. Saludos a todos de parte de Charlie, el ángel de los 80, que arranca su fin de con Forever Goal los viernes de 20 a 22 horas. Mañana desde las 21 y el domingo desde las 17. Saludos a todos, muy buen fin de semana, dice Liliana desde Ushuaia. Muchas gracias, igualmente, siempre está ahí muy atenta a la programación de Activa. Buen día, gente, de una mañana diferente, José de Alta Córdoba. Para hoy les pido Tarzan Boy, Baltimora. Saludos a todos, gracias. Para el segundo bloque ya tenemos Atrium, tenemos Baltimora. Se agrega el pedido de Betty, dice, hola Lea, por fin viernes, día para poner en orden, para poner orden en casa, me pasas el tema, suena mi campana, gracias, soy Betty. Muy buenos días, señora Nilda, señor Leandro, feliz viernes para todos, programa Stacy Q2 de corazones, saluditos para todos, los espero a las 16 horas, dice Mirtu, ahí ya tenemos los cuatro del segundo bloque. Muy buenos días, saludos a todos y los acompaño, decía Rosa de Ameguín.

Bueno, este mensaje viene desde La Calera para un cumpleañero. Dice: hola, Lea, saluda hoy en un día muy especial por el cumple 16 de Fabián Castellano de La Calera. Lo saludan su ma, Sole García, su abu Soledad y su tío Manolo. Que lo pase muy bien hoy y siempre lo queremos mucho, mucho, dice José. Intuyo que es José de La Calera.

Sí, sí, dice José de la Calera, fue quien envió el mensaje para el cumpleañero Fabián Castellano. Vamos a ir buscando música en la mañana, tres temitas como para ir adelantando pedidos. Les recuerdo nuestro WhatsApp, todavía hay que armar el último bloque de la mañana, 3516-781-740.

Bueno, mañana es la fiesta de la primavera, de onda expansiva. Llegarse temprano es la consigna. Va a ser una fiesta muy colorida. Después se van a enterar por qué, o se van a dar cuenta por qué. Pero en definitiva, recibir la primavera con mucho color. Y con la buena onda de la gente que siempre se llega por allí, una fiesta, le digo para aquellos que no han ido nunca, una fiesta totalmente sana, en donde usted va solo, va con su pareja, va sola, va con su pareja. Bueno, en definitiva, seguramente va a recibir la invitación de algún grupo por allí a sumarse al grupo, a bailar allí en grupo. Si va solo, si va sola, o si va en pareja, ningún problema con el tema de sumarse. Seguramente la gente no solamente le va a sumar a la ronda, a la pista, sino también hasta le va a convidar seguramente algún trago. Los van a tratar de sumar a las barras de las mejores ondas, ¿eh? Eso es lo bueno, eso es lo lindo, con total respeto, como siempre, como desde hace 25 años que venimos con las fiestas de Onda Expansiva. 25 años y medio. Le digo para que se anime por allí, siempre decimos, no va a haber demasiadas fiestas más de las fiestas de Onda Expansiva, por eso las que hay que tratar de aprovecharlas, ¿no? Como siempre le decimos, cualquier cosita consulte vía WhatsApp, se puede contactar y preguntar por el tema de la fiesta. Sin dudas que le van a estar comentando todo, cómo conseguir anticipadas, desde qué hora puede ingresar, qué hay de menú, por ejemplo, en Banzai Club Estación Roca, a cargo de la chef Sonia. Y en definitiva, le voy a contar un poquito de la fiesta a aquellos que no han ido nunca. Bueno, tengo un saludito más que no pide temas, por eso lo adelantamos. Dice, hola, buenos días, Leo. ¿Podés saludar a mi hijo Lauti, que hoy cumple años? Otro cumpleañero de su mamá Mari, de Barrio Altamira. Muchas gracias. Bueno, ahora sí vamos buscando música. Arrancamos con Vicianco, Take a Chance.

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La hora 11:01. Estamos compartiendo la mañana de Activa. Estamos compartiendo una mañana diferente. Empezábamos a cumplir con música. Sonaba BC & Co, Take a Chance, pedido por Liliana. Sonaba Caesar, My Black Lady, pedido por Luis el Taxista. Y Fan Fan, Happy Station, era para Leo de Yapeyú.

Hemos ingresado en la última hora del programa, ya tenemos los datos del tiempo, sigue aumentando, poquito, pero sigue aumentando, 19 grados 4 décimas la temperatura de la hora 11, la humedad tranqui, 57%, viento dubitativo, viento el día de hoy, porque hace un rato soplaba del este, ahora vuelve a soplar del este-noreste a 10 kilómetros en la hora. Ya que estamos acá con los datos del tiempo, vamos a ir con el pronóstico. Vuelve a cambiar el pronóstico para hoy mismo, ¿eh? Esto es contrarreloj, si se puede decir así. ¿Por qué le digo esto? Muy temprano hoy chequeábamos el pronóstico para hoy viernes y daba lluvia para la noche entre un 10 y un 40% de probabilidades. No figuraba más lluvia que esa. Ahora figura lluvia en la tarde de hoy. La actualización indica que también habrá un porcentaje de hasta un 40% de probabilidades por la tarde y por la noche. Viento del norte, no figuran ráfagas importantes, hasta 22 kilómetros en la hora. Vamos a ver qué va a acontecer, de acuerdo a esto, el fin de semana. Mañana la mínima, escuche bien, la mínima 15 grados. No es poco, le digo, ¿Cuánto fue la mínima el día de hoy? Creo que tenemos ese dato. La mínima fue de 16 grados, así que será muy similar a la mínima de hoy. Se produjo a las 5 y 20 de la mañana y a partir de allí empezó a aumentar. La máxima de ayer, 27 grados 6, por encima de los 26 grados pronosticados, fue a las 15 con 30 minutos. Hoy la máxima bajaría un poco, 25 grados. Mañana sábado, decíamos, mínima 15, máxima 26. Solo figuran algunas nubes, 0% de probabilidades de lluvia. Ahora el domingo, le digo, 16 la mínima, 31 la máxima. Pero ese es el último día del invierno con la temperatura más alta en varios días. Pero ¿qué pasa? La tarde del domingo va a empezar a soplar viento del sur con ráfagas y se mantendrían todo el día lunes. Las ráfagas, me refiero, se mantendrían las ráfagas todo el día lunes también. ¿Qué quiere decir? Que en algún momento va a bajar de nuevo la mínima, de nuevo la máxima, pero va a ser muy, muy así esporádico, si se quiere. El lunes 21 arranca la primavera con viento sur, mínima 16, máxima 24. Y fíjense que el martes ya figura una mínima de 6 grados nuevamente de una sola cifra. Falta todavía, vamos a estar al aire y ahí estaremos corroborando a ver si se confirma o no este pronóstico extendido. Por lo pronto lo que nos interesa es que mañana tengamos buen tiempo y vamos a tener un excelente sábado 19 para recibir la primavera en forma adelantada. Le digo porque mañana tenemos fiesta, mañana tenemos la fiesta de la primavera de onda expansiva que abre sus puertas, el lugar donde hacemos la fiesta, obviamente, Banzai Club Estación Roca, abre sus puertas 22:30. Y allí, desde ese mismo momento, ya está habilitada la cocina por si quiere cenar en el lugar.

Bueno, por suerte mucha gente ya nos dio el pulgar arriba adquiriendo su anticipada para la fiesta de mañana, así que vamos a estar saludando a mucha gente allí en la pista de Banzai Club Estación Roca. Si se quiere sumar, consulte, pregunte vía WhatsApp al número de siempre, 3516-781-743. Yo le digo, muchas veces muchos prefieren ir y comprar su entrada directamente en boletería del boliche. Sí, obvio que sí se puede, pero salen, cuestan un poquito más. Nada más que eso es la diferencia entre su anticipada con descuento y la entrada directamente en boletería del boliche, ¿no?

Bueno, rápidamente vamos al fútbol, lo que se viene este fin de semana. Desde hoy mismo arranca una nueva fecha. Central Córdoba de Santiago del Estero, Defensa y Justicia, abren la fecha a las 18. Racing Club versus Sarmiento de Junín, 21:15 esta noche para arrancar, para tener algo de fútbol para ver, para acompañar la cena. Mañana, tempranito, arranca la cosa, 14:30, Gimnasia La Plata, Banfield. A la misma hora, Gimnasia de Mendoza, Deportivo Riestra. 16:45, Unión de Santa Fe, Independiente. Mañana se juega River Huracán a las 19:00. Y broche de oro del sábado, el clásico, uno de los clásicos cordobeses, Instituto Talleres de Córdoba, 21:15 del sábado. El domingo arranca con un clásico, San Lorenzo Boca Juniors, 14:45. San Lorenzo con sus necesidades y con un equipo que está como inestable, si se quiere, y Boca seguramente con un equipo alternativo que está batallando por distintos frentes. 14:45 del domingo, San Lorenzo Boca. 17:00, Rosario Central Argentinos. Juega Belgrano el domingo, 19:15. Otro de los clásicos cordobeses, Belgrano Estudiantes de Río Cuarto, domingo 19:15.

Vamos apurando, ya tenemos los cuatro temas para este primer bloque de la última hora con Anita Ward, Baltimora, Atrium y Stacy Q. Se suma más ya para el final, para el último bloque. Un saludito primero, dice: hola, buenos días, acá escuchándote. Y recién mi hermano y madre mandaron saludos para mi hijo Fabio.

Fabián Castellano. Ah, sí, por el cumpleaños. Muchas gracias, besos, dice Sole de La Calera. Bueno, ahí está, sigue. Hoy me imagino que los regalos no serán solamente saludos en la radio, digo yo, en nombre del cumpleañero. Buenos días, Leandro, Nilda, excelente fin de para todos. A festejar la primavera, pido si puede ser lipstick por Kungs. Grisel, ya lo tenemos para el último bloque. Hola, aquí presente como corresponde. Bonito fin de para todos. Besitos, besitos. Dice Sol Yance, que hoy tiene su programa ahora nomás, al mediodía, con Románticos con Sole. Y domingo, pasado mañana domingo, estará con Los Domingos Donde Vas, desde las 14 y hasta las 17. Dice, Olis, buen día. 22:35 estoy, Celia, tu primita. ¿Qué? 22:35 de anoche se habrá contactado. Dice, quiero Madonna a full, solo para mí, dice Celia. Hola, Lean y Nilda, bendecido viernes para todos y a un pasito del fin de y de tu fiesta de la primavera. Quisiera programar, si puede ser, Hey Hey Guy, dice Sil de Ameguino. Bueno, mucha gente, pero creo que todavía queda algún lugarcito para el último bloque de la mañana. Se pueden contactar todavía a través de nuestro WhatsApp y también para preguntar por las entradas para mañana, es el mismo número para todo. 3516-781-743.

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11 de la mañana, 43 minutos. Ya estamos en la parte final del programa, cumpliendo con música, como venimos haciendo desde la mañana de hoy. Anita Ward, suena mi campana, iba para Betty. Baltimora, Tarzan Boy, lo solicitaba José de Alta, Córdoba. Atrium, Over and Over, iba para Charlie, el ángel de los 80. Y Stacy Q2, de corazones, lo pedía Mirtu. Fin de semana pura música, mañana 1 de la tarde arranca Onda Expansiva, Onda Extendida, la primera hora con DJ Turco in the mix, mix de la primavera 2026, volumen 3. La previa de la fiesta, mañana por la noche estamos allí en Banzai Club Estación Roca, Saldaña. Tengo los últimos saluditos antes de la despedida, porque nos queda poquito tiempo donde nos habíamos quedado por acá. Dice, hola Leandro, buenos días, es un placer escuchar la radio con un nivel de excelencia en la dicción y la oratoria. Muchas gracias, si se puede y hay tiempo me gustaría escuchar The Gambler, gracias José. Sí, lo tenemos para arrancar nomás el último bloque de la mañana. ¿Quién más? Buen viernes para todos. ¿Podrá ser Whisper to Scream? Gracias, Irene. Hola, buen y bendecido día, Leandro, Nilda. Audiencia de una mañana diferente. Saludamos a Celia, Carlos, Sonia, Daniel, Daniela, Betty, Claudio y a la barra de Ondita. También a toda tu audiencia. Bendiciones, Claudia Ludueña, Carlos Carrizo. Pedimos el himno de Onda Expansiva. Bueno, creo que hoy ya no tenemos tiempo, pero lo mismo leemos el saludito. Hola, Leandro, soy Juan el taxista. Desde temprano te escucho. Sigo a la tarde. Justamente a la tarde estaremos con Onda Expansiva, el programa de los recuerdos. On a warm summer's eve. Desde las 16, pegadito a Sol Jance, que arranca ahora nomás con Románticos con Sol. Ahí está para José, Kenny Rogers, el jugador. Madonna, elegimos dónde es la fiesta para Celia. Kungs, Lipstick, también había sido solicitado en la mañana de hoy por Grisel. Y Ken Laszlo, Hey Hey Guy, para Sil de Ameguino. Feliz fin de semana para todos. Esta tarde los esperamos 16 horas. Mañana desde las 13 con la onda extendida y la previa de la fiesta. Chao. 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
1: 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Para que lo cruces y llegues hasta mí, 351-312-5294. 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

Agradecemos como siempre al señor Leandro Cherino por el pase que nos da cada día. Ahí lo tenemos de 9:30 a 12 con una mañana diferente. Nosotros llegamos al mediodía y nos quedamos con vos hasta la hora 16 con Románticos con Sole. Hora 16 que llega a él nuevamente con Onda Expansiva hasta la hora 18.

¿Y cómo están todos? ¿Todos bien? ¿Todos en sintonía? Espero que sí, que estén muy bien, estén en sintonía para acompañarme hasta la hora 16, despidiendo hoy una semana más que se nos fue. Así que hoy despedimos la semanita que fue linda para nosotros. Siempre agradecemos a Dios por un día más de vida, por un día más de estar juntos. Y bueno, y hoy ya llegamos al día viernes. Podés dejar tus saluditos, solicitar un tema, dejar un poema. Hoy tenemos el rinconcito de poemas, o de poetas, perdón, de poetas de otros lugarcitos del mundo, ¿no? Si es que están presentes, cada vez se me están yendo. En este horario es imposible juntarlos a todos, pero bueno, no importa. Los poquitos que digan presente, para mí es una gran alegría, ¿eh? Así que todos pueden enviar también, por supuesto, de aquí de Argentina, de pueden dejar su poema, su saludito, todo, sí. Sino que el viernes sumamos al Rincón de Poetas de otros lugarcitos del mundo, de otros países, grandes poetas, escritores que nos han acompañado durante de muchos años. Y bueno, como no estamos haciendo el trasnoche, ya quedan menos porque es imposible. Depende también los horarios, ¿no? Allá en México me parece que están desayunándose. Gracias a todos. Voy mirando la pantalla que tengo a mi derecha para ver si hay gente. Así comenzamos con el bloque musical dedicado para todos ustedes que ya están en la sintonía de la 105.9.

Bueno, entonces voy mirando ya la pantalla. Tenemos a Mario presente, Fede presente, José presente, Juancito del Centro presente, María de General Paz presente, Adri desde Toledo presente, Marita de Argüello presente, Emma del Marqués presente.

0: presente. María Rosa presente. Beatriz presente. Marcos Daniel, el caballero de la canción, presente. Delia presente.
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0: Nuestro querido profesor Héctor del Cerro presente. Ya nos contará cómo está ese niñito que adoptó ayer, ¿eh? ¿Qué novedades hay? Me refiero a un niñito de cuatro patitas. Marita presente, Estelita de Marcelo T. de Alvear presente, la profe Claudia presente,

Y bueno, la gente linda que ya está diciendo presente, faltan todavía personitas que van llegando de a poco y que van a dejar su saludito al 351-312-5294.

0: Y bueno, como les decía, hoy despedimos la semana, que fue una semana bastante bonita para todos, con los altibajos, pero agradezcamos a Dios que estamos todos bien. Y los sábados nosotros no estamos, pero el domingo, Dios mediante, los que me quieran acompañar, estamos desde la hora 14 hasta la hora 17 con los domingos ¿Dónde vas? Una propuesta distinta a esto que hacemos semanalmente, todos los días digo, hacemos música todos los géneros, cuarteto, rock, tango, folclore, lo que quieras escuchar. Le ponemos humor también. Los domingos ¿Dónde vas? De 14 a 17 horas. Aquí por FM Activa 105.9. Y para los que me siguen en Románticos con Sole, bueno, el lunes, por supuesto, como cada día de lunes a viernes.
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0: Vamos entonces con la música, chicos, para todos ustedes que se han dicho presente al 351 312-5294. ¿Te quedas con nosotros hasta la hora 16? ¿Te atreves a quedarte conmigo? Aquí por la 105.9 Activa FM. ¿Te quedas? Atrévete, por favor. Para todos ustedes que ya han dicho presente.

Y así hemos dado comienzo a nuestro programa del día de la fecha con la mejor música. La música que giró solamente para vos. Treinta y un minutos pasaron ya de la hora 12.

0: hago.
1: Bueno, pero hoy tenemos una máxima pronosticada de 26 grados. Inestable va a estar por allí, viste que caen algunas gotitas. Para mañana sábado 17 de mínima, 28 de máxima, también inestable por la mañana, nublado por la tarde noche. Y ya para el domingo 18 de mínima, 34 sería la máxima, inestable por la mañana, nublado el resto del día. Dicen que se viene una ola de calor, chicos, y después vuelve a descender, así que a cuidar la salud, no hay cuerpo que aguante. Nevadas el otro fin de semana y este fin de semana calor.
0: Dicen que
1: no es calor, un calor cualquiera, es el señor calor.

Bueno, vamos a ir abriendo mensajitos ya. Hemos pasado ese bonito tema porque ha dicho presente también Rosita de Ameguino y entonces le hemos dedicado el tema que le gusta a ella. Y fue el último que tiró, ¿eh? Sí. Ese tema era el tema de, no sé si de Siempre es Verano con Sol o de La Música Vos y Yo, que lo cortinábamos siempre con ese tema. Y bueno, después lo empezaron a pedir tanto que ya no lo usaba de cortina porque estaba re quemado. Así que bueno, pero a Rosita, Luisito también. Luisito no apareció hoy, no. Lo escuché a la mañana, sí. Pero acá no, desde que hubo esa fuga los otros días.

Y bien, y tengo varios stickers, corazoncitos de la gente que dijo presente. Por aquí dice, buen día, Sol, aquí estoy presente, dice mi querida María de General Paz. Hola, María. Gracias por estar. Besitos, besitos. Por acá más stickers. Vamos a ver si encontramos mensajitos, chicos. ¿Algún saludito? Por acá dice, Bella, bendiciones para ti, los chiquis, aquí estamos por matear mientras te escuchamos, decirte que te queremos para que no lo olvides, dice Norita y José Manuel. Gracias, chicos, besitos, besitos, besitos, gracias, gracias.

Por aquí tengo más saluditos. Voy abriendo los mensajes. Hola, Sol. Buenos días. Hermoso día de sol. Fuerza, dice por aquí. Hoy pásame algún temita de Gianfranco Pagliaro. Aunque mi onda ya tú sabes. Bueno, lo mío es el rock internacional. Pero aquí estamos haciendo el aguante, dice la profe Claudia. El domingo me podés pedir todos los temas rockeritos internacionales. No, yo supe tener un programa de rock nacional e internacional. Pero por allí, si no es tan así movidito, pasamos, sí. Aunque si podés, me dice la profe Claudia. Es como que se arrepintió de pedir a Gianfranco. Aunque si podés, pasame el tema que te suelo pedir de Scorpions, Aún te amo. Ahí está. Bueno, como usted ordene, profe Claudia, besitos.

Y por aquí dice, hola Sole, aquí tu fiel oyente, que tengas una hermosa tarde, besos, abrazos, saludos a todos los románticos, dice Angelita, hola Angelita, gracias, gracias por estar, besitos, besitos. Se me apagó la otra compu, chicos, pueden creer, venimos bien, ¿eh? Ayer se tildó, hoy se apagó, así que cuando abra voy a pasar los audios, niños. Si alguien tiene una receta para espantar esas que andan volando, me avisa.

0: Por aquí dice hola Sol, presentes, Fernanda, Fernando y Marcela, Marcela y Fernando. Gracias, chicos, hola, besitos, besitos a los dos. David dice hola, presente, manda los abracitos, gracias David.
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0: Y bueno, de Rosa de Ameguí, no tengo el audio, ya lo voy a pasar porque hasta, cuando encienda la porquería esta que tengo acá, pasamos todos los audios que me han enviado, ¿sí? Besitos, besitos a Rosita de Ameguino, que le pasamos el tema que le gusta a ella. Buen día, Sole, bendecido día igualmente para toda su audiencia. Un abrazo para mi esposa Roxana y mi nieta Michael. Un tema de Diango, Corazón Mágico. Manda los besitos, besitos, presentes, allí están. Oscar y Roxana, ¿eh? Estaba mirando el nombre de que me escribió. Oscar, Roxana, y está con la nietita Michelle. No sé cómo, si por allí, sí, Michelle debe ser. Besitos, besitos a todos. Voy tomando nota del pedido, sí, ya vamos a pasar ese tema. Gracias, chicos, por estar.

0: Ya voy a pasar los audios, chicos. Pido disculpas hasta que vuelva otra vez toda la normalidad. Hola, me dicen por aquí. Quisiera mandar un saludito a la más mejor del mundo mundial. Toma. Diosa del Olimpio, mi musa inspiradora, Amazona Alfa, a la fuega de mujer, de mujer emprendedora que la vida me dio el placer de llamar mamá, Claudia Rosa. Te amo, ida y vuelta, hasta el infinito y más allá en la combi de tu yerno. Feliz cumpleaños, mamucha. No, mamuchita, mamuchita, dice. Qué lindo mensaje. ¿Podrías pasar ese mensaje, por favor? Ella está escuchando la radio ahora. Sí, sí, lo estamos pasando. No sé quién me manda el mensaje porque es un oyente nuevo, pero lo leo de nuevo, ¿eh? Y mientras tanto voy pasando. Parece que está de cumpleaños. Está de cumpleaños hoy, ¿eh? Si no me equivoco.
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0: Entonces voy pasando la cortina de cumpleaños y leo nuevamente el mensaje. Quisiera mandar un saludito a la más mejor del mundo mundial, diosa del Olimpo. Mi musa inspiradora, Amazona Alfa, a la fuega de mujer emprendedora que la vida me dio el placer de llamar mamá. Claudia Rosas. Te amo, ida y vuelta, hasta el infinito y más allá, en la combi de tu yerno. Feliz cumpleaños, mamuchita.
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0: Y bueno, un feliz, feliz cumpleaños para Rosa. No, perdón. Rosas, con ese me ponen, debe ser el apellido Claudia. Claudia se llama la mamá de la personita que dice que es la más mejor del mundo mundial. Claudia, que todos tus deseos se cumplan, tus sueños se hagan realidad hoy y siempre. Son los deseos de toda tu familia, de toda la gente que te ama y de esta gran familia Jan, de quien te habla Sol Jan también. Los saluditos para vos, Claudia. Que se cumplan todos tus sueños, tus deseos. Que este sea tu super año. Besitos, besitos. A Estefanía, tu bebé del medio, dice por acá. A Estefanía, tu bebé del medio, aclara que es quien escribió este hermoso mensaje. Sí.
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0: Y bueno, son las cosas bonitas que pasan, ¿no? Qué lindo mensaje para una mamá, ¿eh? Qué bello, qué bello. Te amo, ida y vuelta. Me hace acordar la Sol cuando era chica. ¿Hasta dónde me quieres? Decía yo. Hasta el cielo, me decía. ¿Ida y vuelta? Bueno, ahí el saludito.
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0: Estefanía, la bebé del medio, de así de Claudia, que hoy está cumpliendo años. No, me muero muerta. A ver, a ver, a ver.

0: claro, la que está cumpliendo años es la profe Claudia. La profe Claudia. Ahora ella me escribe, me dice, es mi hija Estefanía la que mandó el saludo. ¡Ay, no! Es Claudita nuestra profe. Bueno, claro, no me... Por así cuando lo dijo Claudia, pero viste, como estoy tan grande yo, viste, me cuesta caer. Así que es nuestra profe Claudia, la que está cumpliendo años hoy.
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0: Dice lo que manda. Es lo más, manda el corazoncito, el sentimiento es mutuo. Bueno, Claudita, que es, como dije recién, que se cumplan toditos tus deseos, tus sueños sean realidad hoy y siempre. Este va a ser tu super año, Claudia. Felicidades. No, no caía yo, que era claro, no, era un número desconocido.
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0: Brindamos toda la gran familia Jean por vos, Claudia. Nuestra querida profe, la Claudia. Y ella dice, muchas gracias, no, por favor. Y bueno, ella me estaba solicitando el tema de Scorpion, claro, o de Gianfranco.
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0: y tendríamos que complacerla ahora porque es su cumple, ¿no? Yo calculo, digo, opino, pienso.
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0: Bueno, un besito a tu hija, qué amor de hija que tenés, mirá qué mensaje. Me encantó.
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0: Y bueno, ya estoy buscando el tema. Yo últimamente, claro, ya estoy muy mayor, ¿no? Pero esta mañana tuve que salir temprano, así que hasta que me cae la ficha, yo digo... Pensé en Claudia. Ahora no encuentro el tema. No saben a dónde lo guardé ayer. Bueno, así pueden saludar a nuestra profe Claudia, que ayer la estuvimos saludando por el Día del Profesor. Y hoy festeja su cumpleaños con toda su familia. Guarden todo.

Y bueno, sigo buscando, en serio, tengo un lío acá en esta carpeta y la otra compu que... Pero ya voy a encontrar el...

Bueno, entonces, con el permiso de toda la gran familia Jan, le vamos a pasar ya el temita de Scorpion para nuestra profe Claudia, que está cumpliendo años. Y bueno, toda la gran familia Jan la está saludando. Sí, obviamente.

0: Y bueno, así pasó este bonito tema que había solicitado la cumpleañera de hoy. Ya subí a mi estado la toma. Ay, dejé el hocico en el micrófono. Subí la torta de cumpleaños de... Ay, Dios mío.
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0: de Claudia, ¿eh? Yo dije que guarden torta y bueno, y allí, viste, parece que no tiene torta todavía, no sé, que se jueguen allí en la casa, che. Y así, como para, viste, en este momento, seguro que a la noche tendré el pastel de cumpleaños más bonito, ¿no? Me causó gracia la torta, ahí la subí al estado. Bueno, no sé si... Claudia quizá lo vea porque no la agendé todavía a su hija, entonces no sé si lo va a poder ver, pero allí está la torta de cumpleaños. Ay, qué gracioso que son. Así que bueno, felicidades para todas las frías que están allí festejando el cumple de Claudia, ¿eh? Claudia, nuestra profe. Claudia.

0: una maravilla empezar así el día saludando gente cumpleañera. Tengo un audio por acá.
1: ¿Qué tal, señorita? ¿Cómo le va?
0: Hola.
1: Espero que esté bien, que tenga un excelente programa. Le mando un abrazo, sabe que la quiero mucho y lo mejor para usted, y que tenga un excelente fin de semana. Besitos.
0: Bueno, gracias, señor Marcos Daniel, el caballero de la canción. Besitos, besitos, gracias.
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0: Ya encendió la compu, como verán, chicos, tengo más audio.
3: En la audiencia, acá saliendo del cole, pasándose unas compritas y bueno, yendo para, retomando casa, mi perrito de ayer del cole, Martín, que quedó el nombre, bien, estuvo muy bien, estuvo bien. Bueno, adaptándose con los otros dos un poquito, hasta que se conozcan más y bueno, por lo menos lo que pregunté en casa me dijeron que estaba todo bien, así bueno, ahora voy yendo para reencontrarme con él y los otros dos. Bueno, seguimos escuchando, entonces vamos en camino y haciendo otros trámites de pasada hasta llegar a destino. Que tengas un hermoso día, tú y tu mascotita, igual que la gran audiencia, y un buen y excelente fin de semana para todos.
0: Gracias.
3: Bueno, gracias, besos, cariño. Bendiciones para todo el profeta.
0: Besitos, besitos, profe Héctor del Cerro, que va camino a su casa. Y bueno, ayer subimos la foto, un montón de corazoncitos pusieron la foto de Martín, se llama el perrito que adoptó ayer,
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0: Y bueno, fue a parar a uno de los colegios donde va Héctor, el profe, y es como que andaba buscando dueño. Por así puede que haya seguido a alguien o no. Hasta ahora no hay novedades que estén buscando ese perrito. Y el profe lo llevó para que no esté en la calle. Así que Martín le ha puesto allí. Así que a Martincito, este chiquito de cuatro patitas. Muy bonito es Martín. Bueno, gracias, profe.

0: Y tengo por aquí más audios.
1: Muy bueno, mediodía, señorita Sole Jones. ¿Cómo está usted? Espero que esté muy bien.
0: Bien, porque te escucho.
1: Acá estamos. Yo estoy bien. Ya se está solucionando los problemas. Bueno, los compañeros, saludos a los oyentes, especialmente a usted, Karen y sus chiquis. A veces le escuchaba, a veces no le escuchaba yo. No le mandaba mensaje. Bueno, cuídate mucho, mi amor. Poneme un tema del gordito Sandro, cualquier tema que le guste a usted.
0: Bueno.
1: O si no, del Rafael también, que es lindo.
0: Bueno.
1: Un besito, mi amor. Cuídate mucho, te quiero mucho.
0: Yo también te quiero, Rosita de Ameguino. Besitos, besitos. A veces me mandaba pulgar arriba. Bueno, hoy me mandó el audio. Y bueno, le habíamos pasado el tema ese que tanto le gusta y ahora pide de Rafael o Sandro, de mi gordito. Besitos, besitos, Rosita, te queremos. Hablando de Rafael, me acordé que ayer, después del programa, me llamó Isabel. A quien le mando besitos, besitos, que está allí como siempre acompañándome. Ella no me deja sola, dice, ¿qué sería de mí si no estuvieras? Porque bueno, por allí está ella solita. Y me acordé porque me dice, quiero poemas y quiero el tema de Rafael. Siempre suele pedir Llorona, dice, o cualquier tema, pero me gusta ese tema de Rafael. Dice, bueno, así que ya vamos a pasarle también el tema para Isabel, que se emocionó con lo que leía ayer. ¿Vieron ese que hablo de que llegué agobiada, que me, bueno, cuando nombro que mi mamá, que bueno, dice, cuando empezaste a recitar eso, dice, bueno, a mí también me emociona. Por eso dije, eso es para, lo que leí ayer es para entendido. Y bueno, Isabel, que está tan pendiente de todo lo que yo digo, dice, me hiciste llorar. Bueno, hoy no vamos a hacerle llorar, no vamos a leer nada que, pero no es nada malo, sino que es algo que, bueno, yo siempre escribo algo sobre sueños. Pero a mí también me impresiona, o sea, cuando menciono a mi mamá y toda esa historia. Así que para hoy también quiere varios poemas, dice. Besitos, Isa.
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0: Y bueno, de toda la barra que por allí, cuando yo hacía presencia en Estación VIP, es con la única que tengo contacto.

Bueno, para que dice buen día, Sole, bendecido día igualmente para toda tu audiencia. Un abrazo. Esto ya lo había leído, que saludaba a su esposa. Ya vamos a ir con el tema que me había solicitado, creo que era el de Diango. Besitos, chicos. Hola, Sol, soy Flor. ¿Me pasas un tema de Los Ángeles Negros? Cualquier tema, dice Flor de Santa Isabel. Besitos, Flor.

0: Bueno, Dieguito de Alta Córdoba, que envía un corazón bonito allí. Gracias, Dieguito. Por acá dice, hola Sol, espero que estés pasando un lindo viernes, igual tus queridos chiquis. El día hermoso, saludos a los amigos presentes hoy, besos y bendiciones a todos, dice Delia. Gracias, Delia. Besitos, gracias, gracias. Sí, está hermoso el día. Yo tuve que salir y digo, qué lindo, ¿viste? Me cuesta salir, chicos, de mi casa, me cuesta. Pero después no quiero volver. Y pelo que no sé, mire, no sé cómo voy a hacer cuando yo tengo que ir a los eventos, esas cosas. ¿Cómo hago con peluchín? ¿Cómo hago?
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0: Nos levantamos contentos. Ayer lo bañé, anoche lo bañé, chicos. Así que no parece el mismo pelo. Claro, estaba como ando siguiendo todo, el hocico sucio. Yo le digo, pelo, tenés olor a perro. Y me mira como diciendo, si soy perro.
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0: Así que bueno, acá lo tengo a mi lado como siempre, pelo. Ah, encontré una foto de la Moni, de la Mochi. Que ya la voy a subir. Cuando yo estoy, vieron que siempre ella se subía al sillón y se trepaba, parecía un lorito arriba mío. Y bueno, encontré esa foto, de todas las fotos que tengo, porque yo le sacaba foto todos los días a los dos. Pero esa foto me llenó de ternura, porque ella está como prendida a mi brazo y me mira con una ternurita para que le preste atención. Ya la voy a subir a la
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0: No saben cuánto le extraño a la Mochi. No, porque era muy bochinchera. Pelu ladra, grita, pelea con los... No pelea, pero los ladra, los gatitos del merendero. Él los llama, cada mañana los llama para que vengan a comer y vienen todos porque Pelu los llama. Mire, lo tenía acá a mi lado. Se fue y se echó en la puerta a mirar por el pasillo. Lo mismo cuando se fue Dani. La nombro a ella, no la voy a nombrar más. Y él sale, se acuerda. Mira, estaba dormidito. Bah, aparentemente lo veía acá a mi lado dormido. Y se ha puesto acá en la puerta a mirar para el pasillo a ver si la ve a su hermanita. Y no, de tantas fotos que tengo, esa me, no sé por qué me hizo llorar. No, no me lo olvido. Los animales te dan todo, te dan tanto amor, te reconocen todo, no te hacen sufrir, salvo cuando Dios los llama a su lado, ahí te hacen sufrir, si no, no. Son muchos años de la Mochi. Una pena me da. Hola Sol, Solcito, soy Maru de Santa Isabel. ¿Me pasas el tema Tercer Cielo? Yo te esperaré, por favor.
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0: ¿será te esperaré o te extrañaré? ¿Cómo se llama ese tema? Que es tristísimo. O será otro tema que me pide. Ya me voy a fijar.

0: Victoria, que también dijo presente. Gracias, Victoria. Ya voy con la música y después vengo con el rincón de poetas de otros países, chicos. A ver, tengo...
1: ¿Qué haces, Sole? ¿Cómo te va? Muy buenas tardes. Después de un largo tiempo, bueno, estoy apareciendo ahora.
0: Sí.
1: Un gusto escuchar tu voz de vuelta.
0: Bueno,
1: así
0: gracias.
1: Que, pero te voy a pedir un temita cuando lo sape baile flamenco, ¿puede ser, Sole?
0: Ay, mi tema, sí, mi tema. Amo ese tema. Yo cuando estaba en otra radio, por allí compañeros míos que me amaban, esos chicos de otros programas, sin que yo lo pidiera me lo pasaban porque amo ese tema. Ahora lo vamos a pasar. Besitos, besitos. Ezequiel el taxista ese.

0: Seguimos. Dice, ¿para qué hola, Sole? Buen mediodía. Feliz de escucharte. Saludos a todos. Bendiciones. Manda besitos, corazoncitos, abracitos, todo, Adri, desde Toledo. Besitos, Adri. Feliz cumple a la profe Claudia, que se cumplan todos sus anhelos. Lo mejor para ella, bendiciones, y manda el pastel de cumpleaños y las copas allí para la profe Claudia. Gracias, gracias, Adri de Toledo. Por aquí dice, muy buen día, Sole querida, estoy en sintonía. Manda besitos, corazoncitos, Adri de Adamo. Gracias, Adri. Hola, Sol, un tema de los pasteles verdes. Gracias, me dice allí Fernando y Marcela, Marcela y Fernando.
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0: Ya vamos a ir con toda la música, chicos. Un feliz cumpleaños a la profe Claudia, que Dios la bendiga y lo disfrute con toda su gente. Besos, Claudia, pásalo hermoso, dice Delia. Gracias, Delia, gracias.
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0: Yo te extrañaré, pásamelo, no hace recordar a mi viejo que falleció, soy Maru.
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0: Bueno, ya lo vamos a pasar más tarde, sí.
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0: A los seres que se fueron, chicos, nunca se van del todo. Nunca, nunca se van del todo. Están siempre con nosotros. Yo, por ejemplo, a mi papá lo recuerdo con una sonrisa, le hablo como si estuviera realmente... Se marchan físicamente. Se marchan físicamente. Pero siguen estando. Yo siento la presencia igual que de mi compañero de vida. Entonces siempre uno tiene que recordar con una sonrisa. Vos pones un tema triste y empezás a llorar y los seres que se han marchado no quieren ver que... No descansan en paz si vos los estás llorando. Entonces yo aprendí a recordarlo siempre con una sonrisa. Miren que he tenido pérdidas familiares últimamente.
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0: Hasta mi sobrino. Que era mi ahijado y todo, y bueno, y yo lo sigo por allí cuando hablo con mi hermana, obviamente. Por allí ella se quiebra, es la mamá, y por allí, pero siempre hablamos de él, de las travesuras que hacía. No hay que estar escuchando música triste porque eso te enferma a vos y no descansan en paz los seres queridos.

Yo recuerdo que, bueno, no sé si algunos que, de los que están ahora recordarán que le decíamos pollita a una chiquita que ahora es una mujer grande, ya se casó, tiene chiquitos. Creo que es mamá, no sé bien.

0: sí de vez en cuando me ha mandado algún mensaje. Ella tenía 12, 13 años, se comunicó por primera vez conmigo porque había perdido a su mamá. Y bueno, era una nena. Y yo le dije que no tenía que llorarla, que la tenía que recordar. Y ella siempre me agradeció porque inclusive iba a verla, a llevarle flores y se ponía a hablar con su mamá con una sonrisa. Es lo ideal, chicos, lo ideal. No hay que estar con música triste, ni el sentimiento es de nuestro, el dolor lo llevamos dentro, pero tratemos de recordar a los seres queridos con una sonrisa, no con bajones. Digo.
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0: Muchas gracias, Sol, me emocionó hoy. Barra libre de mate todo el día, dice. Mira vos. Che, tendría que ir yo a la mateada. Muchas gracias a todos por los saluditos, dice, manda corazoncito allí nuestra querida Claudia, la profe Claudia, la cumpleañera de hoy. Bueno, allí agradeciendo los saluditos de los amigos de la gran familia Yan. Feliz cumple para la profe Claudia, bendiciones, manda aplausos y las copas. Norita y José Manuel, gracias, chicos.
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0: Bueno, vamos a ir buscando la música, ¿qué les parece? Porque tengo el rinconcito de poetas.
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0: Los poquitos que quedan. Es un lujo para mí escuchar esas voces, esos poemas.
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0: Sigan comunicándose al 351-312-5294.
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0: Vamos de nuevo, 351-312-5294. No me dejen solita, chicos. Hoy despedimos las

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Y bueno, allí hemos estado complaciendo pedidos. Ya vamos a ir con más temas musicales, más solicitados al 351-312-5294. Voy con un par de mensajitos y me voy porque tengo que el Rincón de Poetas, tengo la tanda. Ya empecé el mate. Hablando de mate, como están de mateada todo el día, la profe Claudia, yo dije que iba a ir a matear. ¿Y saben qué me dijo? Sí, Sol, vení, vení. Si querés venir a matear, vení. Pero con peluche. Como diciendo, si no lo traes a peluche, no entras en mi casa. Toma. Ay, Dios mío. Fíjate vos. Así que ya estuve hablando con Peluchín, ya le voy a pagar el remi que se vaya a él, si a él lo quiere, no a mí. Así que ya voy a llamar el remis más tarde para que Pelu se vaya a la casa de la profe.

0: Por acá Angelita dice, Sole, dile a Claudia que le deseo un muy feliz cumple, manda aplausos junto a sus seres queridos, besos y abrazos, bendiciones para ella y su familia. Manda besitos, corazoncitos y el champán y las copas allí para la profe Claudia. Habría que ver si está mateando o estará tomando algo. Sí, hay que ver eso. Vamos a ver. Besitos, Angelita, gracias. Por acá dice, hola Sol, que tengas linda tarde, buen fin de, muchos besitos. Y manda allí los besitos, besitos. ¿Quién es? Ah, Miguel Ángel de San Lorenzo. Miguel Ángel de San Lorenzo. Besitos, besitos, Miguel Ángel. Mi querida María de General Paz dice, muy feliz cumple para la profe Claudio de parte de toda la audiencia de Solcha. Ahí está. Gracias María de General Paz. Besitos, besitos. Por aquí tengo un audio. Vamos con el audio.
1: Oh, sí, señorita Sol, el tema de los ángeles negros. Muchísimas gracias. Acá lo daría escuchando arriba de la motito. Sí. Muchas gracias, señorita Sol. Hermoso el día, hermoso. Se viene, me parece que la lluvia en breve, ¿eh? ¡Hágase unos paraguas!
0: ¡Ay, Dios mío! Todo el mundo dice, está hermoso el día, está hermoso. No sé qué irá a pasar, pero se viene la ola de calor para este fin de semana, chicos. Después vuelve a descender la temperatura. Y bueno, allí lo hemos escuchado a Fabi, que nos va escuchando en la motito. Besito, Fabi.

0: Aquí tengo otro audio por aquí.
1: Hola, Sole, buenas tardes.
0: Hola.
1: Tardes. Perdón, me trabé. Soy Juan de Barrio Matienzo. Quería pedirte para el día de hoy un temita de Ángela Carrasco, cariño mío. Bueno, como siempre, que tengas una hermosa tarde. Estamos a full con el laboral día viernes.
0: Gracias, Juancito de Matienzo, ¿eh? Gracias por estar. Besitos, besitos.
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0: Y bueno, después ya vamos a seguir con más mensajitos y más temas musicales.
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0: Porque quiero irme al rinconcito de poetas, después a la publi.
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0: Ustedes sigan mandando mensajitos que después seguimos con toda, todita la música, ¿sí? 351-312-5294. Vamos de nuevo, 351-312-5294.

0: Bueno, esta cortinita nos está anunciando que está llegando la gente de otros lugarcitos del mundo. En este rinconcito de poetas que compartimos cada día viernes, en este horario ahora, hasta nuevo anuncio. Así que nuevamente muy agradecida a la gente, a los que van quedando, ¿no?, del rincón de poetas de otros lugarcitos del mundo. Estoy mirando por aquí, tengo, sí. Vamos a ir con el primer mensajito, el primer saludito, ¿sí? Ustedes sigan comunicándose, vayan solicitando la música, después vamos a estar nuevamente con toda la música. Tengo por aquí que dice, buenos días, querida Sol, envío mi poema para tu lindo programa, aprovechando que hay electricidad. Saludos para todos los oyentes. Mira vos, sigue el problema allá en Cuba, ¿no? En Cuba sigue el problema que falta, bueno, hay de todo un poco. Mi querida Teresita, que ella cuando puede allí engancha y manda. Besitos, besitos, Tere, me alegra saber que estás allí, que vamos a escuchar tu voz. Teresita Valladera, perdón, Valladares, de Habana, Cuba. Así la vamos a escuchar. Gracias, Tere. Vamos a escuchar así.
1: 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Sería como el sentido abrazo que dejó estremecido el cuerpo, y mis ojos buscando tu figura, y mis labios bebiendo de tus besos. Sería una noche de pasiones, de entrega total y de suspiros, de ansias de sentirme tuya y de saciar en ti mis antojos. Sería dejar pedazos y suspiros y mi alma entre beso y beso y el jadear constante de tu pecho.
0: Y bueno, así pasó nuestra querida Teresita Valladares, de Habana, Cuba, sería. Por supuesto, poema que le pertenece. Gracias, felicitaciones, bellísimo, bellísimo, Tere. Gracias, besitos, besitos. Por aquí dice, buenas tardes, mi querida Sole, saludos para vos, los compañeros, poetas y radio oyentes. Un placer estar otro viernes más con todos vosotros. Besos desde España, nos dice nuestra querida Isabel Fernández Cala. Hola, Isa. Gracias, gracias por estar siempre con nosotros, por dejar escuchar tu voz, por dejarnos tu poesía cada viernes. Besitos, besitos y ya, ya te estamos escuchando, Isabel.
2: Cautivada por versos susurrados, ella se siente su musa. Con pinceladas de tinta empuña su pluma y entre renglones se hila la vida, latiendo de nuevo su pecho, alimenta su alegría entre líneas, sonando una voz, susurrando versos y entre jirones de cuartilla explora su sensibilidad con audaces pisadas, quedando impresa la décima letra del alfabeto en un corazón donde ha florecido el amor más puro y honesto. Isabel Fernández, España.
0: Y bueno, así pasó nuestra querida Isabel Fernández desde España con hermosas palabras. Felicitaciones y gracias, gracias, gracias por estar, Isabel, siempre, ¿eh? Besitos, besitos. Y tenemos a otra personita que no nos falta nunca también, ¿eh? Ella siempre diciendo presente. Dice por aquí, hola Sole, compañeros poetas y oyentes, comparto mi recitación del poema de Jaime Luis Pachas de Perú. Abrazos desde Italia, nos dice nuestra querida Mena de Rico desde Italia. Hola Mena de Rico, infaltable Mena. Gracias, gracias por estar siempre, por dejarnos la poesía. En este caso nos deja un poema de Jaime Luis Pachas desde Perú. De Perú él, ¿no? Y ella desde Italia, como siempre, diciendo presente, y vamos a escucharte ya, mi querida Mena de Rico.
3: He visto. Qué espectáculo ver a un hombre salir de la nada y logra progresar con su inherente esfuerzo. El que nunca se automargina y posee el poder sobrenatural para cambiar su prefabricado destino. Admiro a esos hombres que hacen dormir a la luna en sus retinas y llevan las heridas de esas guerras en sus párpados. Esos que no esperan por el futuro ni por los sueños, ellos salen en su búsqueda. Saben que la vida no dura mil años y la espera envejece, y con ella llegan las involuntarias pérdidas de las fuerzas. Hombres que fueron creados por la tristeza y muchas veces son sometidos por esos caínes lactantes. Ellos sonríen y no dejan que gusten de sus tejidos cósmicos la felicidad. He visto esos hombres resucitar de sus fracasos con sus propios milagros, y no huyen de sí mismos hasta domar esas fieras. Soy testigo de esos hombres misericordes que no lloran delante de sus seres queridos. No les gusta compartir su dolor. Ellos liberan su masculinidad estando solos. En esas lágrimas dejan partir un amor, una desilusión, un hogar. Y nunca hablan mal de una mujer. Entierran las privacidades de las damas como una joya bajo una capa de lágrimas. Dos capas de lágrimas, tres capas de lágrimas, y no dejan que ninguna luz la divulgue. Poema de Jaime Luis Pachas de Perú.
0: Y bueno, así pasó nuestra querida Mena de Rico desde Italia, ella con semejante poema de Luis Pachas de Perú. Felicitaciones y un gracias enorme, Mena de Rico, por estar siempre, siempre con nosotros a través de la poesía. Besitos, besitos.

0: Y seguimos por aquí. Dice, hola Solcito, bendecida jornada para ti, los amigos románticos y poetas. Para hoy, recordando uno de mis primeros escritos, buen fin de semana para todos, besitos mil. Manda los besitos, abracitos, Edu de Villacende Parque, Córdoba, Argentina. Hola Edu, gracias por estar. Besitos. Y vamos a escucharte ya, Edu, dale. Edu de aquí de Córdoba, Argentina.
1: 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Tantas veces te busqué en poemas ya olvidados. Tantas veces te imaginé en versos alocados. Tantas veces te soñé en poemas improvisados. Ya sal de mis escritos, que me tienes abrumado. No te escondas tras las hojas de un cuaderno desgastado. Si es que aún me escuchas, contesta mi llamado. Juan Eduardo Figueroa, Córdoba, Argentina.

así pasó Edu, ¿eh? Qué bonito Edu, gracias, felicitaciones y un gracias enorme, ¿eh? Allí lo hemos tenido con tantas veces. Y continuamos, sí, porque tengo por aquí alguien más que nos deja hoy en este rinconcito de poetas, nos deja su aporte, su aporte. Y dice por aquí, viernes romántico sol, radio escucha de este rincón de poetas. Romántico es el punto. Entonces nos hace bien una charla con la luna, de María Isabel, poetisa mexicana. El poema esta noche. Que sea un fin de semana romántico. Hagamos sonreír a la luna y a nuestro corazón. ¿Quién nos dice todo esto? Osvaldo Castro desde México. Hola, Osvaldo Castro. Gracias, gracias por estar una vez más con nosotros. Y bueno, me encantó el título, Yo que amo la luna. Me encantó, me encantó, me encantó. Fíjese que he tenido charla con la luna, yo, Dios mío. Vamos con Osvaldo Castro, la voz, tu voz.

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Como quien confía en secreto. Le conté que existe alguien. Que aún no sabe que le espero. 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

Le pedí que encendiera las estrellas y dibujara un sendero en el cielo. Uno que desde su universo le conduzca despacio, despacio, hacia mi encuentro. 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

Este poema es de María Isabel, México. Y la voz, tu voz, Osvaldo Castro, México. Derechos reservados al autor. No le dije su nombre. Solo le hablé de sus ojos. Solo eso. Ella sonrió.

Qué maravilla, qué maravilla. Todo lo que tenga que ver con la luna. Me encantó. Las felicitaciones a Osvaldo Castro desde México, él. Con esto tan bonito, pero tan bello. Con esa charla que tuvo con la luna, ¿no? Sí. Me reencantó. Que pertenece a una poetisa mexicana, María Isabel. Y lo hemos escuchado en la voz, tu voz, Osvaldo Castro, desde México. Gracias, gracias Osvaldo Castro. Y gracias a todos, este grupo hermoso, maravilloso, que no me abandonan, que hoy dijeron presente en este rinconcito de poetas. Gracias a todos, gracias chicos. Un placer siempre, porque de eso se trata Románticos con Sole. Donde apostamos al amor, a la amistad. Y la poesía es la dueña de este rinconcito de poetas. Todos pueden enviar un poema. Todos pueden hacerlo como en los viejos tiempos, cuando en los comienzos míos, hace ya 30 años atrás, todo el mundo salía al aire en vivo. No existían los celulares, chicos. Al aire, en vivo, recitar un poema. Hoy se va perdiendo un poco la poesía. Pero tenemos hoy, gracias a la tecnología, gente que nos escucha y nos saludan y nos envían poemas de otros lugarcitos del mundo. Gracias a todos. Las felicitaciones a todo este grupo hermoso de poetas de otros lugarcitos del mundo. Los quiero. Será Dios mediante. Espero que me sigan acompañando, que no me abandonen. Hasta la semana que viene, si Dios así lo quiere.

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0: Y bueno, vamos a ver si tengo algún mensajito, algún saludito, se han dormido, se han ido a tomar helado. El que me debe el helado envió un mensaje y lo eliminó.
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0: ¿Por qué será que lo eliminó?
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0: ¿Habrá querido recitar un poema?
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0: Justamente anoche estaba eliminando cosas y encontré así la voz de este compañero de la casa recitando un poema. Se había robado la letra de una canción. La cuestión que eliminó el mensaje, cobarde amarillo. Me estoy refiriendo a mi compañerito pajarito Custin. Claro, yo estaba, esto llegó cuando estaba ya con el Rincón de Poetas y lo eliminó. Lo eliminó. Así que no sé si será que se fue de la sintonía. Si estás en sintonía, pajarito Custin, te mando besitos, besitos, besitos. Él por así dice en su programa. Quiero decirle tres palabras a la Solcito. Y su compañero de locución dice, ¿qué vas a decir, pajarito? Besitos, besitos, besitos.
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0: Bueno, pajarito Custi, lo tenemos los días martes de 18:20 con Pedime lo que quieras.
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0: No, se fue, se fue, se fue. Cobarde amarillo que es, Dios mío. Bueno, para acá Tino de Jofre, que no me ha saludado, Tino, pero se ríe. Debe ser de no sé qué es lo que ha visto en mi estado.
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0: Por acá dice, qué hermosos poemas, felicitaciones a todos los poetas, manda abracito, Adri de Toledo, gracias Adri. Hola presente, recién llego, saludos para todos, dice Panchi, hola Panchi, gracias por estar. Precioso el Rincón de los Poetas y gracias a los participantes. De cada viernes. Felicitaciones a todos, dice Del.

Che, no tengo más saludito, ¿eh? Si han hecho dormir la siesta, yo también me voy. Yo anoche dormí un poquito mejor. Porque antes de noche dije que no dormí casi nada. Y anoche dormí un poco más. Pero tengo sueño igual. No sé por qué tengo... Estoy así con mucha fiaca. Como decía mi papi. La guapetona, siempre con sueño, con fiaca. Vamos, todos los guapetones, a hacer algo. No hay nada para hacer, papi. ¿Cómo que no hay nada? Agarré la escoba y barré las hojas de los árboles del patio. Tenemos un patio que no sé cuántas hectáreas eran. Ah, oh, digo, llama al camión de la municipalidad que le recoja todas esas hojas. Ya que era capo de la municipalidad en aquel entonces.

0: Y bueno, yo siempre recuerdo a mi papá así con esos dichos puntuales de él, ¿no? Pero que era rompepaciencia, era rompepaciencia entre nosotros, que no me esté escuchando él, sí. Adri de Adamo está en sintonía. Gracias, Adri, por hacérmelo saber. Hola, Sole, te estoy escuchando y también tengo un sueño. Pero bueno, igual estoy lavando y tratando de limpiar un poco la casa. Esto me dice Lorena, ¿eh? Lore está trabajando. Chicos, yo también ayer trabajé. Sí, también trabajé. Poquito. Hoy me toca más trabajar porque quiero estar descansadita para mañana, mañana sábado, así que voy a tratar de, después que llegue, porque llamé a la veterinaria para que me envíen el alimento de los chicos del merendero. Che, tendría que buscar una veterinaria que me dé los alimentos gratis para el merendero. Yo, hacemos canje con publicidad, ¿eh? Eso tendría que hacer. Si alguien sabe que podemos hacer canje con una veterinaria, claro. Total, no son tantos. Estoy preocupada, chicos, porque por allí venían un montón de gatitos, ahora vienen menos. Estaba viendo un videíto anoche de uno que yo le decía el gringuito, porque era rubio. Viste que hay gatitos amarillos, gatitos Este era un color así de gringo, no era amarillo, no un color como el gatito de Norita, no es amarillo. Es gringo, tiene cara de gringo, cara de enojado, así como todos los gringos. Yo tenía el cuñado de Josecito, que era gringo puro, qué chico lindo. Bueno, él de un infarto falleció hace un montón de años, muy joven él. Y me hacía reír siempre, ese humor que tenía. Pero andáselo enojar, la cara que ponía. Y el gatito, el gringuito, era así caretón, ¿viste? Y tenía cara de gringo. Y digo yo, oye, el gringuito hace mucho que no lo veo. Pero lo que pasa es que por allí les dejo comida y yo no estoy mirando. Hay momentos que no tienen nada de comida, entonces Peluchín los llama y vienen todos. A veces hay comida y vienen, van comiendo y se van. Así que tengo que esperar la veterinaria con la comida para Peluchín.
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0: Que la de Peluchín me cuesta más, así que o va a tener que salir a hacer espectáculos callejeros Peluchín. Yo creo que me conviene más hacer canje por el alimento de pelo. Y bueno, después de eso me pondré a limpiar la casa como hace Lorena. Ayer que hice, cambié de lugar la cama porque digo, no puedo dormir porque la cama no está bien ubicada. Aspiré todo, cambié las sábanas. Pero me falta todavía el estar, que está siempre ordenadito. Pero tengo que aspirar y la parte de la cocina. Después no voy a hacer más nada. Voy a estar relajada, descansadita. Claro. Pero ayer, por ejemplo, estaba hermoso para abrir todo y abrí todo, ¿no? Abrí todas las ventanas para que se ventile la casa.
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0: Y hoy también. Así que, bueno, Lore tiene sueño, pero está limpiando un poco la casa. No sé dónde vivirá Lore, pero si viviera cerca, que venga y me ayude a limpiar a mí también.

0: CPC Colón mañana va a estar de 20 a 22. O sea, es un par de horitas, pueden ir un rato a disfrutar de nuestro Sandro de aquí de Córdoba, ¿eh? Sí. El hombre de la rosa, con Oscar Miranda. Así que me piden el alias para que hagan la transferencia y salen un poquito y después ya pueden seguir disfrutando la noche en otro lado, ¿no? Hay muchos que ya tienen las entradas para Onda Expansiva de mañana. Así que pueden después ir a bailar allá con toda la música. Yo la verdad que como estoy muy mayor, tengo ganas de dormir. No sé por qué estoy así, chicos. Yo antes no era así. Salía de un boliche y me metía en otro. Ahora estoy muy mayor. Bueno, ya hablé un poco, chicos, porque estaba muy almidonada, muy seria. Almidonada. También esos términos que usaban antes, ¿no? ¿Qué significaba almidonado? ¿Viste? Esos que estaban todos así muy, muy elegantes, estirando el cuello, ¿viste? Todos esos finolis, algo así. Bueno, yo estaba muy almidonada, muy seria, con el Rincón de Poetas y pasando toda la música que me habían solicitado la gente bella, hermosa. Creo que todavía debo temas, sí, anotado todo, ya me fijo. Quiero más gente, chicos. A ver, manden una carita. Ya, todos los que están presentes. No me vas a decir que no tengo ninguna carita porque me muero muerta, ¿eh?
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0: Y bueno, y el otro sábado lo tenemos a nuestro querido Eduardo Gear, tangos y boleros, ¿eh? Él está en Barrio Cofico. Así que lo pueden ir a ver también. Voy a estar conduciendo yo, si todo está bien. Porque yo no quería comprometerme, porque como por allí, con el tema salud, por ahí estoy bien, por ahí no. Así que Dios va a querer que estemos bien para... También empieza la hora 20, chicos. Y termina a la hora 22 más o menos el show, no es tampoco que... Yo cuando iba a Estación VIP, me iba a las 10 de la noche, salía de mi casa, me quedaba cerca, ¿no?
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0: y volví a las 5 o 6 de la mañana, chicos. Pero claro, era otra cosa. Eran muchos los artistas que desfilaban en ese escenario. No conducía yo, pero trabajaba más que si condujera yo. Por allí mi colega Jorge, que era un maestro de ceremonia con mayúscula, bueno, me hacía subir al escenario por allí, pero... Igual no podía sentarme con todos los oyentes que iban. En ese tiempo me seguían un montón de gente. Era la que más gente llevaba ese espectáculo. Desde que yo dejé de trabajar, no se hizo más. O sea, la genia era yo. Y bueno, entonces eran siempre los fijos, Titán González. Bueno, no vamos a nombrar los que estaban fijos. Y siempre había invitados varios. Entonces, eran varias horas. Esto no, es un rato. Así que si quieren ir a sentarse, a disfrutar allí de la buena música ciudadana, de los boleros.
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0: ¿Qué podés?
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0: ¿Qué tema es este?
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0: Bueno, estoy viendo caritas. Corazoncitos, gracias a los que me están escuchando aún. Adri de Adamo me manda una carita sonriente. Mi querida Gloria Alderete manda carita así de ojitos de enamorados, porque estamos escuchando Románticos con Sole. Delia que manda su corazoncito. Panchi que dice, te re amo. solo con... Le pedí una carita, ¿no? Mm. Que escriba tanto, don Pancho. Ah, sí, mandó una carita con besitos y un pimpos.
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0: Adri de Toledo también mandó el corazoncito. O sea, ya tengo como 4 oyentes. Es que nada más.

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0: Bueno, qué bonito tema. Ese lo cantaba Dieguito Show, que siempre se lo pedía porque me encantaba ese tema. Y bueno, lo ha cantado en algún show y me lo dedicaba. En mi casa también, Diego Show. Me encantaba este tema. Así que siempre lo hacía muy bonito, Diego Show. Bueno, Adri de Toledo mandó su corazoncito. Rosita de Ameguino mandó su corazoncito. Y todavía está Rosita de Ameguino, no se ha dormido la chica. Victoria está también.
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0: No, me han mandado un comprobante de pago. Miro. Bueno, por lo menos. Hoy tengo un comprobante de pago, ¿no? De alguien que transfirió a mi cuenta. Porque últimamente pago, chicos, me han agarrado de. Hay que tener cuidado, chicos. Yo voy todos los meses al Rappi Pago. No quiero tener con débito automático porque por allí te joroban igual. Resulta que quedó una boleta colgada. Yo sigo pagando todos los meses y hace 3 o 4 meses de una boleta se me fue un montón de intereses, ¿viste? Y como las boletas no llegan, todo es online ahora. Así que tuve que ir a pagar. No sé qué voy a hacer. Voy a empezar a practicar canto, así hago show.

viste que a veces uno tiene el comprobante y todo y tenés que ir a hacer cola para así que a veces yo prefiero. Así que no sé qué va a ser de mi vida, chico. Hay que tener mucho cuidado cuando uno paga las boletas. Yo no sé si es curro de los por allí que te toman mal los datos, porque un número que se equivoque de la boleta así va para otro lado. O será también, qué sé yo. Pero la cuestión que quedé debiendo agua. Digo, yo gasto agua nada más que una vez al año para baldear la planta baja. Ya no me voy a bañar tan seguido. Y después gasto en agua para el mate. ¿Será eso que me está fundiendo? El agua para el mate. Dios mío, qué horror. Y bueno, dice que por los metros cubiertos yo pago tanto de agua. Una crueldad total. Tenemos por aquí a Marquitos, otro Marcos, ¿eh? Acá estamos presentes, vamos, sol. Bueno, gracias. Ahora me quedo, no me voy a dormir nada, Marcos, porque sé que estás vos también. Juancito de Matienzo también está. Sí, es hermoso ese tema. A mí también me gusta mucho, dice Adri de Toledo. Pero sí, de algunos temas coincidimos con Adri de Toledo, ¿eh? Sí. Jaja, dice, ¿no te vas a bañar, Sole, querida? Claro, no puedo pagar tanto de agua, sí. Claro, pero es por los metros cubiertos, chicos. Así que tengo que... Voy a demoler y voy a hacer una choza acá. Sí, en el terreno voy a hacer... claro, porque es por los metros cubiertos. Si yo estoy acá en una habitación, no ocupo toda la casa. Así que bueno, una solución tengo que encontrarle a todo esto. Escuchen este tema.

0: Qué bonito tema, qué bonito tema. Y bueno, chicos, ya hice las invitaciones para este fin de semana. Oscar dice, después del show tomamos un café sol. Y yo le voy a mandar un mensajito luego. Y si me puedes reemplazar el café por un helado, voy. Sí, sí. Aquí estamos, nos quedamos hasta el final, Bella, dice Norita y José Manuel. Claro, si andan paseando toda la tarde. Están al comienzo y al final nomás. No, ya voy a poner orden allí, ¿no? Tengo por acá audio. Besitos, chicos.
1: No, señorita Sole Jansen, sí la estoy acompañando hasta las 4, me quedo.
0: Gracias.
1: Después escucha a señor Leandro. Onda sí. Expansiva. Sí, hasta señor. 18.
0: Sí, señor.
1: Ese programa nunca me... No lo dejo. Sí, hasta las 4 me quedo acompañando.
0: Bueno, gracias, Rosy.
1: Un besito, mi amor.
0: Besitos, besitos. Y bueno, hoy ligó dos temas, Rosita, uno de Sandro y ligó también el tema que le gusta del gordito Demi Russo.
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0: Si me mandan un intérprete, engancho un tema ya, chicos. A ver. Así no pongo yo mi música. Ah, lo que tengo ganas de poner un poquito, chicos, y con el permiso de ustedes. Por ejemplo, gente de Córdoba, que en algún momento grabó un tema muy bello. Por ejemplo, ¿quién canta este tema?

0: Norita no es, Leo Dan no es de Córdoba.
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0: Juancito de Matienzo, cierto. Adri de Adamo, cierto.
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0: Leo Dan era santiagueño.
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0: ¿Qué costumbre tiene el Panche de no poner el nombre solo? Tengo que abrir mensaje porque dice Toma. ¿Quién es Toma? Ponga el nombre del cantante, no puedo abrir todos los mensajes, Panche. Toma, dice. Yo no abro mensaje, veo una computadora, el nombre del cantante y nada más. No me pongan más.
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0: Gloria Alderete de Primero de Mayo acertó.
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Natalia de Argüello. Hola, Nati. También acertó. Mira, Nati me escucha y no me suele mandar mensajes. Nati de Argüello. Besitos, Nati. Norita, bueno, ahora primero dijo Leodán, ahora acertó. Alguna vez tenía que ser, dice Adri Toledo, porque acertó después, claro, ya cuando todo el mundo había tirado onda. Y bueno, el señor Rodrigo Bueno es que hizo esta bonita versión. Me encanta, me encanta. Me trae tantos recuerdos. De Rodrigo Bueno, ¿no? Dejaré partir, ya ves, podía enloquecer. Cuando yo estaba en otra emisora donde hacía radio por la mañana y por la tarde, tendría su razón de ser. Cuando me teñí el pelo de azul. Sin tu amor yo nunca hubiera. Porque estaba azul, Rodrigo. Solo tú que conoces mi forma de ser. Y bueno, tengo otro cantante de los nuestros que también grabó un bonito tema. Escriban el nombre del cantante nomás, chicos.

qué genio, qué bella versión. Lore acertó. Panchi acertó, Norita y José Manuel acertó. Juancito de Matienzo acertó, Delia acertó, Adri de Toledo acertó, Victoria acertó, Gloria Alderete acertó, Natalia de Argüello acertó.

Y bueno, qué maravilla, qué maravilla. ¿Cuántos recuerdos de este tema? Esta era la cortina que usaba al comienzo yo. Cuando el operador, yo anunciaba quién estaba en las palabras, ponía este tema.

por este cantante, no por este cantante que bien merecido lo tendría que pusiéramos por este cantante. Una linda versión. Yo recuerdo cuando fui aquella vez a Carlos Paz, estaba con los chicos de Radio Carlos Paz, cuando yo me anuncié, pusieron este tema, porque me escuchaban en aquella época, viste, en los comienzos míos, llegábamos no por vía app, sino había pocas emisoras y bueno, y era emocionante, pero no, era una versión, porque está en inglés y está también en español. Y yo creo que esta versión no tiene nada que envidiar.

Y bueno, otra versión que me gusta, que bueno, no me voy a poner a buscarla ahora porque no sé dónde la tengo. ¿Se acuerdan ustedes de Marcelo, el chico que solía anunciar aquí? Bueno, él también. Genio total con este tema.

0: ya para la semana que viene voy a buscar la versión de Marcelo. Me encantaba. Bueno, Panchi dice sí, porque creo que Panchi vive cerca por allí, lo ha encontrado y nos ha mandado saludos Marcelo Sánchez. No sé si lo sigue viendo usted, Panchi, porque desde que se casó y lo llevó la mujer, tampoco supe más nada. Viste que todos se van casando y se van, ¿viste? Así que si lo ve, dígale que lo seguimos recordando acá, don Panchi, ¿sabe? Bueno, entonces un montón de gente acertó en esto. Era el señor Gary, ¿eh? El señor Gary, realmente una maravilla esta versión. Preciosa, muy, muy. ¿Y cuál pasé? Escuchen este otro también de Gary. O sea, los grandes de aquí de Córdoba también grabaron temas lentos, versiones muy bellas, esas voces preciosas, como la de este señor.
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0: Una maravilla.
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0: No me van a decir que no es bello. Esto a lo mejor después los pongo completito porque hace rato que los quiero pasar.
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0: Adri de Toledo dice, qué bella versión de Gary, dice.
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0: Preciosa.
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0: Ya lo voy a pasar completito este, muy bonito, muy bueno. Escuchen este tema que a mí, cuando era chica, me hizo llorar más de una vez. Escuchen este. Si querés llorar, llora. Dijo la Moria Casas.

0: bueno, este lo dejamos correr porque, bueno, yo recuerdo que si habré llorado con este tema cuando era pequeña. Gary quizás no había nacido todavía, pero bueno, por otra versión. Hay una versión, cuando le conteste el librero al último, o el sargento, mejor dicho, el sargento, que lo hace como llorando. Yo no sé quién, ya lo voy a buscar esa versión. Pero bueno, y en este caso no es de Córdoba, pero también Leo hizo lo suyo con este temazo, con este temazo. Muy bonita versión hizo.
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0: Y bueno, Norita, que puso el nombre de quien está cantando este bonito tema, acertó Norita.
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0: Sí, solo ese tema de Gary emociona. Los temas de él son preciosos. Todos, me dicen. Adri le gusta mucho a Gary, sí. Acá no está Gary, pero Gary grabó este tema también.
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0: Bueno, Panchi dice el nombre del cantante que está ahora.

Hola, hola, Solcito, como todos los viernes escuchando los poemas, quisiera escuchar uno tuyo, que son tan hermosos. Puede ser, felicitaciones en este día para todos. Que Dios los bendiga, dice Teresita. Hola, Tere. Gracias, Tere, por estar. Besitos, besitos. Sí, no preparé ningún poema. Aunque me había pedido Isabel ayer, después del programa me llamó Isabel. Quiero poemas tuyos, pero bueno, por así, hoy tuvimos muchos. Voy a leer un fragmento de este poema.

Y bueno, así nos hemos entretenido un poco. En este último, no mucho, yo lo mencioné sin querer al comienzo, pero debe ser que nadie se lo... me escucho. Pero bueno, gracias a todos los que hemos jugado un poquito, así hacemos algo distinto, chicos. Vamos a ir con algo que yo leía siempre, siempre, siempre, pero no todo completo. Y vamos para la gente que está pidiendo poemas, para Isabel, para Teresita, que recién me mandó un mensajito, para todas las chicas que por allí siempre están esperando un poema mío. Ven, dame tu mano y caminemos juntos. Hoy necesito estar cerca de ti. No me preguntes el por qué. Ven, dame tu mano. Así me siento más segura. Eres mi apoyo, mi energía, mi esperanza. Esto muy bien lo sé. Hoy quiero recorrer mi camino tomada de tu mano. Ven conmigo. Quiero mostrarte mi cielo y mi sol. Un verde prado, un pequeño arroyo de aguas cristalinas. El trinar de los pájaros entre grandes montañas. Y regalarte una flor. Ven, ven, no sueltes mi mano. Sola no podré avanzar. Ven, ven que muy pronto llega un hermoso atardecer. Mientras contigo disfruto del bello paisaje que nos regala Dios. Ven, ven, quédate aquí. Voy a mostrarte mi estrella y luego el amanecer. Hoy necesité tanto de ti. No me preguntes el por qué. Hoy quise tomar tu mano y contigo soñar. Gracias por existir. Gracias por regalarme este momento. Por favor, no sueltes mi mano. Quiero a tu lado caminar.

Te siento tan dentro de mí, no soy tu dueña. Te siento en cada cosa que mis manos tocan. Dentro de la penumbra de mi habitación, percibo tus pasos, tu mirada, el olor a ti. Estás en cada canción, en cada poema, en mi razón de ser. Te huelo, te siento en el sol, te sueño y te amo en cada amanecer. Camino sola, melancólica, distraída. Mi camino es desierto, triste, vacío. Y sin embargo te siento caminar detrás mío. Me siento a orillas de un pequeño arroyo. El agua corriendo entre las piedras como un murmullo llega a mis oídos. Con notas de melodía, la cual tu nombre lleva. El viento corre deprisa, moviendo hojas secas. A este sonido se suma el de los pájaros con sus trinos. Yo que estoy cara al cielo, escucho el mensaje y soy feliz esperando por ti, para que tomes mi mano y así a tu lado caminar.

0: Y bueno, ya suficiente por hoy. Hemos complacido a todos, o casi todos, porque siempre queda algo, ¿vio?
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0: Pero bueno, hemos complacido a Isabel, que desde ayer ya hizo su pedido para hoy, poemas, y el tema también se lo pasamos temprano. Teresita, que también pedía poemas, mis poemas, por supuesto. Y bueno, y después para todos aquellos que aman la poesía, ¿no? Por ejemplo, Delia, que me decía... Una belleza ese poema, Sole, gracias. En el primero y en el segundo también comentó Delia otra belleza de poema, Sole, bravo y gracias. Gracias a vos, Delia. Hola, Sol. Buen San Viernes. Te pido, me haces tanto bien por amistades peligrosas. Gracias por estar, Sol. Besos, dice Sergio. Hola, Sergio. Besitos, besitos, Sergio. Preciosos tus poemas, Sole, toda la música, y muchas gracias por pasar el tema de Rudy. Manda abracitos, Adri de Toledo. Gracias, Adri. Mario también, que mandaba muchos corazones, aplausos y las felicitaciones por los poemas. Marito, que también ama la poesía. A veces yo tengo más en cuenta a las chicas, pero son pocos los chicos que hacen comentarios sobre los poemas. Pero de vez en cuando también, Mario es uno que siempre me pide poemas. Y por allí algunos que cuando leí un poema les gustó ese poema, y bueno, me lo hacen saber en el momento. Pero están las chicas que... pase los poemas que pase, les gusta todo, que estén regastados.

hasta el final del programa. Por aquí Angelita dice, Sole, bellísimo todos los poemas del mundo y también de Argentina. Gracias por compartirlo con nosotros. Felicitaciones, manda aplausos. Sole, bellísimo los poemas, felicitaciones, vuelve a decir Angelita. Gracias, Angelita.

Y bueno, chicos, nos quedan pocos minutos. Voy a ir con la tanda publicitaria. Ustedes pueden seguir dejando los saluditos, los mensajitos, para ya despedirnos hasta el próximo lunes, si Dios así me lo permite, en Románticos con Sole. Recuerden que el domingo, Dios mediante, vamos a estar acompañándote desde la hora 14 hasta la hora 17 con los domingos ¿Dónde vas?, con música de todos los géneros. Así podés pedir cuarteto, cumbia, paso doble, folclore, tango, todo. Rock nacional, rock internacional, todo. Que cante la Sol también.

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Eso me voy. Me voy, voy agradeciendo a los anunciantes, ¿eh?

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Si me quieren esperar en la puerta, les firmo un autógrafo, chicos. No, si cualquier duda que tengan, me llaman a mi número, chicos, me llaman a mi número.

Y este sábado, mañana, 15 de septiembre, lo vamos a tener a nuestro querido Oscar Miranda en el CPC Colón. Gran homenaje, gran a Sandro, el hombre de la rosa, por Oscar Miranda. Este sábado 19 de septiembre a partir de la hora 20. De 20 a 22 también, o sea, es temprano. Para las anticipadas sale, o sea, 10 mil pesos. Tiene que ser por transferencia, chicos. Entonces ustedes me mandan el mensajito y yo les mando el alias para que... Porque creo, no sé cómo será allá en la puerta del CPC, pero para Miranda y homenaje a Sandro, el hombre de la rosa, CPC Colón, pueden pedir transferir temprano, chicos. Me piden el alias, yo se los paso al toque. Desde ya, gracias. Así vamos a estar, él ha invitado a la prensa, así que bueno, vamos a tratar de cumplir con todos, si se puede, si no, no hay drama.

0: Y nos queda otra invitación para mañana.
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Y bueno, por aquí Adri de Toledo dice, buen fin de semana, bendiciones a todos, manda los abracitos, te escucho hasta el final, dice, gracias, gracias Adri de Toledo. Delia dice, bueno, Sole, otro programa para recordar, que tengan vos y los amigos un lindo fin de semana, Dios los bendiga, besos, dice Delia, gracias Delia, igualmente vos. Bella, no me gusta mirar el reloj porque nos separa hasta el domingo, son muchas horas sin ti. Me despido ahora, pero me quedo hasta que nos dice chau. Bendiciones, cuídate mucho, estamos a un número de distancia por si nos necesitas. Esto me dice Norita José Manuel, gracias chicos por siempre estar ofreciendo. Se ofrecen por si yo necesito algo que no dude en avisarles. Ojalá que nunca necesite nada tan de urgencia. Pero muy agradecida a la gente que realmente siempre están presentes y están dispuestos, siempre estuvieron dispuestos a ayudarme en lo que sea. Gracias, gracias, gracias, gracias. Bravo por esos poemas. Cada vez lo siento más cálido, dice Norita. Sí, bueno, gracias, Norita. Gracias, Solcito, por tus hermosos poemas que llenan la tarde con tus encantos, música, gracias, porque nos llenas de ti. Besitos, besitos, que tengas un hermoso fin de semana, que Dios te bendiga, dice mi querida Teresita. Gracias, Teresita.

Y bueno, gracias a todos los que con la buena onda siempre están acompañándome. Son muchas horas que estamos durante la semana y bueno, así están, a medida que pueden. Y obviamente, si Dios así me lo permite, el lunes voy a volver otra vez, después de una mañana diferente, que lo tenemos a Leandro, de 9:30 a 12. A veces una separación prolongada, a la vez que amortigua los rencores, despierta la amistad. Como este programa es un programa para toda la gente que le sigue apostando al amor y a la amistad, va la frase, ¿no? No es que esté loquita. Este tema siempre me trae recuerdos. Bueno, no tengo tiempo para ponerme a recordar. Al elegir un amigo, ve despacio. Y más despacio todavía al cambiar de amigos. Para tener en cuenta, chicos, al elegir un amigo, ve despacio. Y más despacio todavía al cambiar de amigos. Amigo es aquel cuya compañía no nos impide pensar en voz alta.

Amigos son aquellos extraños seres que nos preguntan cómo estamos y esperan a oír la contestación. Qué gran verdad, porque viste que mucha gente dice, hola, ¿cómo estás? Y se van. Es una manera de decir, bueno, los verdaderos amigos son aquellos que te preguntan cómo estamos y esperan oír la contestación, ¿no? Aprecio al amigo que encuentra un lugar para mí en su agenda. Pero estimo aún más al que no tiene que consultarla por mí. Toma. Presten atención. Aprecio al amigo que encuentra un lugar para mí en su agenda. Pero estimo aún más al que no tiene que consultarla por mí. Claro. Dadme un amigo y moveré el mundo. Esto viene a colación, chicos, que por allí siempre tengo ganas de hablar también de la amistad por ciertas cosas que han pasado, ¿no? Gente que, bueno, esto es para ampliar, lo haremos la semana que viene, Dios mediante. El amor es ciego, la amistad cierra los ojos. Los amigos reales se ríen con tus chistes, aunque no sean tan buenos, y se conduele de tus problemas, aunque no sean tan graves. El que tenga un amigo que lo cuide, que lo cuide. Yo siempre ofrezco mi amistad sincera y bueno, el que la despreció fue. A veces yo tengo amigos así de ocasión, ¿no? De oyentes y... Y yo siempre estoy muy presente cuando les pasa algo. A pesar que últimamente necesito más que me ayuden a mí que poder ayudar.

Y bueno, acá Flor no le entiendo lo que pone, el número me dice, ¿qué número? Flor es una de las personas que me estoy despidiendo y sigue pidiendo temas, pero ahora me pone el número, ¿qué número? Hasta el domingo, Sole querida, manda besitos, corazoncitos, allí, Adri, te adamo. Chao, besitos, besitos. Sole, hasta el domingo, si Dios quiere, manda corazoncitos, besitos, besitos, Angelita. Gracias, Angelita. Victoria dice, gracias a vos por todo, princesa. Gracias, Victoria. Celia, hola, Solcito. Acá seguimos en el trabajo. Muy buena reflexión. Acerca del amigo, dice Celia. Gracias, Celia. Besitos, besitos, Celia. Gracias. Genia, hermoso programa de hoy. Cada día sale mejor. Hasta el domingo, linda. Besitos, besitos. Y me manda corazoncitos, besitos, el solcito, el chocolate. El delfín, temazo de Richard Marx. Sí, ¿viste? Bueno, mira qué memoria tengo, Dieguito, de Alta Córdoba. Yo recuerdo que los sábados me lo solías pedir a este tema. Sí, me acuerdo. Así que para vos va un poquito más. Hay mucha gente que me ha pedido temas ahora al final. No puedo, chicos, buscar temas. No, porque, miren, me voy con el minuto. Y eso que empecé hoy antes con la publicidad, ¿eh? Y con todas las invitaciones correspondientes. Pero viste, igual llega esta hora. Mi querida Celia manda los besitos, corazoncito. Gracias, Celia, que tengas bonito fin de cuenta.

bueno, no voy a pisar más el tema, ya que Dieguito no pidió temas hoy, le dejamos este que tanto le gusta y que yo recuerdo que me lo ha pedido antes un par de veces. Así que bueno, chicos, el domingo, si Dios así me lo permite, estaré aquí por la 105.9 FM activa. Todos activados, hora 14 hasta la hora 17. Ahí sí que no se permiten caritas tristes ni caritas mufadas, esas caras de eso, no. A ponerle una sonrisa a la vida agradeciendo a Dios por un día más de vida, ¿eh? No sean tan quejosos. Y bueno, para la gente que no me acompaña los domingos, que son pocos los que no están los domingos, ¿eh? Los espero el lunes, si Dios así me lo permite, al mediodía. Después de una mañana diferente y antes de Onda Expansiva. Ahora se quedan con Leandro Cherino, por supuesto. Con Onda Expansiva, los últimos detallitos para la fiesta de mañana. Les dejo, me despido hasta el domingo, Dios mediante. A la hora 14 estoy con vos, con ustedes. Les dejo mi corazón, un te amo, besitos, besitos, bonito fin de, los quiero, los amo. Chao, chao, chao. Se me portan bien, los amo. No me extrañen, no lloren por mí, Argentina. Volver.

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16, 12 minutos. A partir de este momento y hasta las 18 horas comenzamos a compartir la tarde de Onda Expansiva.

Llegó el viernes, viernes 18, ya estamos a un día, nada más que a un día. Mañana sábado tenemos fiesta, tenemos nada más y nada menos que la fiesta de la primavera de Onda Expansiva. Obviamente todos invitados a recibir la mejor estación del año.

Bueno, como decíamos esta mañana, hasta anoche, hasta última hora de anoche, estuvieron llevándose las anticipadas para la fiesta. Una muy linda concurrencia vamos a tener por lo que se anticipa. Primero que el tiempo acompaña, vamos a tener un fin de semana completo de buena temperatura, yo diría que de buena onda y de buena música. Mañana sábado arrancamos la fiesta, se puede decir así, desde las 13 horas. Mañana tenemos onda expansiva, onda extendida de 13 a 16 y lo más importante, el aguante. La previa la hacemos mañana desde las 13. Mañana se viene el DJ Turco in the Mix, Primavera volumen 3. ¿Se pueden comprar anticipadas hoy? Sí, se pueden comprar hoy, mañana, durante todo el día. Consulte vía WhatsApp cómo tiene que hacer para conseguir su anticipada para mañana. Después en la puerta, si uno dice, no, voy y la compro en boletería del boliche, cuestan un poquito más que las anticipadas. Por eso le decimos, si quiere aprovechar, contáctese sin vergüenza, como dice Peter, 3516-781-743. Va a estar habilitado

0: el WhatsApp hasta la noche de hoy, mañana bien temprano todo el día, para aquellos que quieran que se decidan o que recién hayan acomodado todo para poder salir a la noche del sábado, ¿no? Así que téngalo agendado, si no nos agendó nunca, por las dudas le haga falta. 351-6781-743. Tengo saluditos a ese WhatsApp que han ingresado en la tarde de hoy, en la siesta de hoy. Seguimos en la sintonía como siempre, dice Juan el taxista. Hola Leandro, querido, gracias por la música, dice Raquel. Muy buenas tardes, gracias por la música linda que ponen todas las tardes, dice Carlos. Fíjese, acá el mensaje bien breve, como debería ser. Acá yo, Pablo. Hola equipo, soy José, los felicito por el programa, muchas gracias. Hola Leandro, a veces no puedo mandar mensaje, pero te escucho todos los días, dice Susana. Hola Leanil, la operador, muy buenas tardes, presente con Onda Expansiva como toda la semana, disfrutando la mejor música de los 80. Buen viernes para ustedes y los oyentes. Saludos, dice Henry. Muy buenas tardes, saludos al equipo, los acompaño hasta las 18, dice Rosa de Ameguino. Aquí, Lean y Nilda, nuevamente acompañándote en tu propuesta de Onda Expansiva. Siempre con buena música, dice Sil de Ameguino. Hola, soy Marcos de Nueva Córdoba. Buen viernes para todos, escuchándolos como siempre. Bueno, Peter, es hora de que empiece a trabajar. Vamos buscando música, buscamos el bloque 2x1.
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esto puede llegar a sonar mañana, ¿por qué no? En el bloque de los más chiquitos de la noche. El 2x1 de hoy, Le Click.

Completamos el 2x1 de Le Click. El tema es Call Me.

¿Qué dice por acá? Hola, buenas tardes a todos aquí presente hoy, mañana por la mañana y por la noche, por supuesto, tenemos mucho que celebrar, dice Carlos Elena.

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La hora 16:41. Estamos compartiendo la tarde de Onda Expansiva por Activa FM 105.9 MHz. Ya pasó el 2x1 de hoy. Se viene que Peter. Me escucho ahí un temita de los 90, ¿puede ser? Ah, se vino noventoso hoy. Bueno, sí, es cierto, mucha música 90 también habrá mañana en la pista de Banzai Club Estación Roca, en la fiesta de la primavera de Onda Expansiva. Trate de decidirse, como venimos diciendo, ya son contadas las fiestas que quedan por hacer con Onda Expansiva. Por supuesto que habrá otras opciones también, pero mientras esté allí disponible esta fiesta 70, 80, 90, trate de acompañarnos, trate de apoyarnos. Bueno, le digo, todavía se pueden conseguir anticipadas con descuento. Consulte vía WhatsApp al 3516-781-743. Tengo un saludito más por acá, dice, buenas tardes, los acompaño terminando la jornada, esperando los mejores temas, saluditos para todos, gracias, dice Mirto.

si le parece, Peter, vamos buscando música. Mañana la primera hora será todo con música enganchada por DJ Turco. Tendremos el DJ Turco in the Mix volumen 3 de la primavera, de la fiesta de la primavera, Peter. Mañana, primera hora del sábado, es decir, de 13 a 14, para aquellos que no saben que estamos en la edición extendida los sábados, tenemos de 13 a 16 para compartir mucha y buena música. De hecho, mañana, la segunda hora y eventualmente la tercera, la programan ustedes. Así, mañana tempranito, si quieren por la mañana, ya pueden dejar su programado.

0: Bueno, Peter, estamos listos, prestos a compartir el próximo bloque de la tarde, o sea, bloque 90. 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

Dice por acá, buenas tardes, Leandro, Nilda, feliz cumpleaños para Virginia de Primero de Mayo. Saludos, dice Gloria Alderete de Primero de Mayo.

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Y seguimos ya en la última hora del programa, rumbo al fin de un fin de totalmente especial. Sí, porque mañana tenemos fiesta, y no cualquier fiesta. Mañana tenemos la fiesta de la primavera de Onda Expansiva. Mañana estaremos en Banzai Club Estación Roca tratando de no dejar escapar ningún recuerdo. Por eso le decimos, si puede ir temprano, mejor. Así podemos compartir hasta la previa, mira. Tempranito estamos ahí, se abren las puertas 22:30. Se abre la cocina, 22:30 se puede cenar en el lugar. La música empieza a sonar a las 22:30. El aguante, que también se puede bailar, se puede aprovechar. El comienzo de la fiesta, entre comillas, porque muchos esperan el comienzo oficial. Depende de la gente que tenga ganas de aprovechar la pista, y mientras más poblada esté la pista, más temprano se larga la fiesta, ¿ves? Así que mañana, si se llega temprano, vamos a estar compartiendo mucha música bien, bien desde tempranito. Como decimos siempre, algunos por ahí prefieren ir temprano y volverse temprano, ¿eh? Tener un par de horas de esparcimiento. Bueno, cada uno, ¿eh? No, Peter, no puedo decir ese dicho, ¿no? No, cada uno tiene su mundo, así me gustaría decirlo. Pero bueno, la idea es pasar un rato en familia, como le decimos, a esta comunidad de Onda Expansiva. Tengo un saludito por acá y una noticia. Para algunos será mala, para otros estarán saltando de alegría, pero bueno, es la última asistencia de un oyente, ¿eh? Por eso también lo queremos aclarar, y eso tiene como este preámbulo para decir esta información, podemos decirlo así. Hola, Lea, Nilda, Peter, como debe ser, trabajando con la 105.9 acompañándome, esperando la onda extendida de mañana, y escuchen esto, y preparado para mi última asistencia a la jornada familiar. Estamos hablando de Daniel, de Daniela, la

0: Claro, Peter, es la última asistencia del invierno, porque termina el invierno el domingo, Peter. La próxima será la asistencia a la primera fiesta de la primavera, si es que hay, Biocos. Bueno, rápido, Peter, 17:11, es tiempo de música, si no se nos termina la tarde. 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
0: Y este también me parece que suena mañana, ¿eh? Cherry Lane, atrapen al gato.

Mire, Peter, vio que hay gente distraída que por ahí manda cosas y después no sabe qué hace. Vio cuando uno dice, entro a la pieza, ¿a qué vine por acá? Dicen, bueno, le paso a Carlitos Elena, hace un rato mandó un mensaje, lo leímos y él estaba, no sé, tarareando la comparsita dance, no sé, algo de eso le pasó. Así que le leemos de nuevo, avísenle, despiértenlo, a ver que le pasamos el saludito de nuevo. Dice, hola, buenas tardes a todos, aquí presente hoy, mañana por la mañana y por la noche, por supuesto, tenemos mucho por celebrar, dice Carlos Elena. No, Peter, no se operó de nada, no se cambió nada. No haga conjeturas, es una celebración, ¿eh? Pero es una... Bueno, le mandamos saludos a Carlitos y a Celia, por supuesto, si no, después no me saludaste en la radio.

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0: 17:36, ya estamos en la parte final del programa, final de la semana. En realidad, final de la tira diaria que hacemos de lunes a viernes de 16 a 18 aquí por Activa FM 105.9 MHz. Porque los sábados tenemos la edición extendida de 3 horitas ahí con toda la música. Mañana hay que programar música. Vamos a estar de previa. Tendremos el tercer set de DJ Turco in the Mix de la primavera 2026, previa de la fiesta. Al Turco lo tenemos a la tarde con el set DJ Turco in the Mix, a la noche desde las 22:30 hasta las 5 de la mañana por lo menos. Ya sabe que si quiere consultar por las anticipadas para la fiesta de mañana, consulte, no se quede con dudas. Hoy va a estar habilitado hasta las 22 horas nuestro WhatsApp, mañana desde temprano. Para aquellos que quieran conseguir las últimas anticipadas para la fiesta de mañana a la noche, digo yo, es para no tener que pagar con recargo allí en boletería del boliche, dijo. Todavía están a tiempo. Tengo un saludito por acá, Peter. Usted que es piratón, ¿eh? Dice, a punto de arrancar la segunda del día, dice nuestro amigo Mario Giunchiglia. Bonnie M pegó como trompada de loco. Excelente banda, querida. Acepto apuestas para dentro de 10 días, dice acá Mario. Ya se gastó todo el sueldo, Peter. No. ¿Arruga usted, Peter? No. Bueno, saludos a todos, dice Mario Giunchi. Saludos a Peter, dice así socarronamente Mario. Y acá la liguillo sin tener nada que ver. Dice, qué desgraciado este Lean y Peter, los dos juntos, dice Carlos. Pero es que acá me tira letra Peter, o sea. Y yo inocentemente siempre caigo en la treta. Busquen el diccionario, Peter, no le voy a andar. Bueno, ya estamos en la parte final. ¿Cuánto queda? 21 minutos para la despedida de hoy, pero queda el mejor bloque de la tarde. El más esperado, el que más se puede bailar, el que nos va a estar anticipando algo de la mucha música que vamos a escuchar mañana en la gran pista de estación Roca Banzai Club. Vayan temprano, yo sé por qué les digo, va a ser la fiesta más colorida del año, Ya se van a dar cuenta porque Peter, 17:40, vamos buscando el bloque de Ítalos.
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Uno de los que seguro va a sonar mañana es este tema Sonomor No War por Mirage.

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es precisamente el que está sonando y que nos sirve de despedida por hoy. Hazel Dean. El tema es Searching. Nos vamos despidiendo hasta mañana, 1:00 p.m. Hacemos la previa. No se olviden que la primera hora estará a cargo de DJ Turco in the Mix, volumen 3, primavera 2026. Y mañana a la noche estaremos allá en Banzai Club Estación Roca desde tempranito. Los esperamos, ¿eh? Gracias a todos los que ya tienen sus anticipadas y los que no, consulten, no se queden con dudas, pregunten vía WhatsApp. Sigue habilitado el celular hasta las 22 horas de hoy, 3516-781-743. Nos vamos mañana, 1:00 p.m. Los esperamos por aquí. Chau, gracias.

0: Es la hora 18.
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1: Estimados oyentes, muy buenas tardes. Bienvenidos a este micro, a este programa radial al que hemos denominado simplemente Jazz para Todos. Desde aquí, de los estudios de la emisora de la FM activa en el 105.9 de su dial, ubicada en la calle Tomás de Archondo al 3153 de barrio Joffre Norte, nos ponemos en contacto nuevamente para disfrutar de estos próximos minutos, 60 minutos de música, en donde estaremos pasando lo mejor de entre los intérpretes y las distintas agrupaciones que han llevado a esta música a ser una música extraordinaria y reconocida en todo el mundo. Estamos hablando nada más ni nada menos que el jazz. Es para todos ustedes un placer poder compartir, para nosotros también, este momento. Y como les decía, en los primeros 60 minutos estarán destinados a cumplimentar y a poder disfrutar de esta maravillosa música que, como siempre les comento, ha hecho historia dentro de la historia de la música. En los controles del, como siempre, del comando del sonido está nuestro operador estrella, el gato Cristian Prieto, quien va a hacer todo lo posible para que en los próximos 30 minutos, próximos 60 minutos, perdón, ustedes puedan disfrutar plenamente de este programa. Allí vamos a tomar distintos intérpretes, distintas anécdotas, distintos conjuntos musicales a veces, todo dependiendo del intérprete que traigamos para ese momento. Desde ya les agradezco y continúo en el programa. Los próximos otros 60 minutos estarán a cargo de Renato Cabrera, quien los va a deleitar con sus momentos de colección y los temas que trae seleccionados para que ustedes puedan seguir disfrutando de extraordinaria música que hemos programado para que no se muevan del dial, permanezcan allí frente al 105.9 de su dial y la FM activa les traiga, por supuesto, siempre la mejor música. Una hora de jazz y una hora con los momentos de colección. Próximos 120 minutos inamovible frente a su receptor. Un abrazo grande y con el gusto de compartir y a disfrutar del intérprete del día de hoy.
2: Estimados oyentes, muy buenas tardes. Nuevamente nos encontramos en este micro que hemos denominado simplemente Jazz para Todos. Hoy vamos a poder disfrutar de una de las máximas expresiones del jazz a través de los tiempos, una de las personas insignes que ha logrado crear la música de una forma maravillosa. Esta persona, quien ha sido director de orquesta, big bands, clarinetista, saxofonista y trompetista de nacionalidad estadounidense, fue una de las personas que junto a otros grandes como Glenn Miller y Louis Armstrong marcaron época en el desarrollo del jazz a nivel internacional. Estamos hablando nada más ni nada menos que de Jimmy Dorsey. Jimmy Dorsey, quien nació en Shenandoah, Pensilvania, un 29 de febrero de 1904 y falleció en Nueva York el 12 de junio de 1957. Tenía solamente 53 años. Como les comenté, fue un destacado líder de una big band, compositor, clarinetista, saxofonista y trompetista, conocido por componer los temas I'm Glad There Is You y It's the Dreamer in Me. Como siempre, vamos a comenzar más allá de la historia y de la importancia de este gran artista. Vamos a comenzar disfrutando de su capacidad interpretativa y su gran calidad como director de orquesta. Lo primero que vamos a escuchar, el primer tema se llama Amapola. Luego escucharemos Anytime at All. Luego escucharemos Arkansas Traveler. Luego Arthur Murray con Me Dancing and Harry. Luego At the Crossroads. Luego escucharemos Valerine y por último una versión jazzada de Bésame Mucho. Unos 20 minutitos de música del mejor jazz del mundo para que ustedes, nuestra audiencia, pueda disfrutarlo. Nos vemos y seguimos adelante con Simplemente Jazz para Todos.

0: Muy bien, estimada audiencia, y ahora nos tomamos unos minutos para cumplir con nuestros anunciantes y efectuar la pausa publicitaria. Adelante, Cristian, por favor.
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0: Muy bien, estimada audiencia, espero que estén disfrutando tanto como yo de esta excelente música, a la cual estoy compartiendo y cual deseamos que sin duda sea de vuestro agrado. En los primeros años como músico, Jimmy Dorsey actuó con varios grupos y artistas, entre ellos los Scranton Scream Sirens, The California Ramblers, Fred Mitchell, Ben Pollack, Fritz Rich y Paul Whitman. En el primer gran éxito de Jimmy Dorsey fue You Let Me Down, en 1935. Su banda estaba más orientada al jazz que la de su hermano y dedicó a la grabación de algunos clásicos del swing como Dorsey Stomp, Tap Dancers, Nightmare, Parade of the Milk Bottle Caps, John Silver y Dusk on Upper Sandusky. La formación actuó en el show radiofónico de Bing Crosby, Kraft Musical Hall. En esos años participó al menos 75 programas radiofónicos en varios de ellos, formando parte de la orquesta de National Secret. A causa de una disputa musical con su hermano, Tommy formó en 1935 su propia banda, trabajando para la RCA Victor, por lo cual la orquesta Dorsey Brothers pasó a ser la orquesta de Jimmy Dorsey, incluyendo entre sus miembros a los músicos de la talla de Bobby Brown, Ray McTilley y Skid Harford, además de los vocalistas Bob Ever y Kai Weber. En ese periodo, Jimmy Dorsey permaneció con Decca Records. En 1939, Dorsey contrató a Helen O'Connell como cantante. Ella y Everly cantaron a dúo varios de los grandes éxitos de la formación. Muchas de las grabaciones de Everly O'Connell se editaron con un inusual formato de 3 sesiones. Ese formato se desarrolló a instancias de un productor de grabación que quería que ambos cantantes y la banda en pleno aparecieran en una única grabación de 3 minutos de duración. Everly cantaba el primer minuto, usualmente como balada romántica. El siguiente tocaba la banda en pleno, con el respaldo del saxofón de Dorsey. Y el último minuto era cantado con O'Connell en un estilo más vivaz, a veces con letras en español. Casi todos los temas editados entre 1939 y 1943 fueron grandes éxitos, especialmente aquellos de sabor latino como los temas Green Eyes, Aquellos Ojos Verdes, Amapola, Tangerine, Yours y María Elena. Continuaremos disfrutando por último, en estos últimos minutitos que nos quedan del programa Simplemente Jazz para Todos, de los mejores temas de este gran intérprete que fue Jimmy Dorsey con Knowing What Comes Naturally. El segundo, después escucharemos Don't Be That Way. Luego escucharemos Dusk in Upper Sandusky. Luego Embraceable You. Por último, Garden of the Moon y el mencionado Green Eyes. Que disfrute nuestra audiencia con el mejor jazz del mundo y esperemos. Bien, estimada audiencia, ¿qué les ha parecido esta primera selección de los temas que nos ha permitido conocer los tiempos del jazz más clásico?

músico del jazz, del inicio del jazz y de su gran desarrollo a través del tiempo. Quien estábamos escuchando era James Francis Dorsey, también conocido como Chick Day, donde, como les comenté, que había nacido en Shenandoah, Pensilvania. Era hijo de un profesor de música y hermano mayor de Tommy Dorsey, que también fue un destacado músico. De joven tocaba la trompeta y ya actuaba en el vodevil en 1913. En 1915 pasó a tocar el saxofón alto, aprendiendo posteriormente el clarinete. Jimmy Dorsey tocaba un clarinete dotado de un sistema de llaves Albert, en contra del habitual sistema Boehm, utilizado por la mayoría de sus contemporáneos, entre ellos Benny Goodman y Artie Shaw. Con su hermano Tommy al trombón, tocó los Dorsey Novelty Six, una de las primeras bandas de jazz que tocaron por la radio. En 1924 entró a formar parte de los California Ramblers, con base en Nueva York, y en la década de 1920 trabajó para la radio y para los estudios de grabación como artista independiente. Los hermanos actuaron también como músicos de sesión en muchas grabaciones de jazz, y en 1930 Dorsey entró en la banda de Ted Lewis haciendo una gira con la formación por Europa. Tras volver a los Estados Unidos, trabaja brevemente con Rudy Vallee y otros líderes de banda, además de la orquesta de Dorsey Brothers junto a Tommy. Vamos a seguir disfrutando de la calidad interpretativa de este gran director de orquesta con los siguientes temas, de los mejores temas del jazz del mundo. El primer término escucharemos Blue Champagne, luego Brazil, luego The Breeze and I, luego escucharemos Change Partners, luego Cherry Pin and April Blossom White, luego escucharemos Contrast y por último Deep Purple. Otros 20 minutitos de música del mejor jazz del mundo para que disfrute nuestra audiencia. Adelante, Cristian, por favor.

bien, estimada audiencia, espero que estén disfrutando tanto como yo de esta excelente música, a la cual estoy compartiendo y cual deseamos que sin duda sea de vuestro agrado. En los primeros años como músico, Jimmy Dorsey actuó con varios grupos y artistas, entre ellos los Scranton Screams, Sirens, The California Ramblers, Red Nichols, Ben Pollack, Fritz Rich y Paul Whitman. El primer gran éxito de Jimmy Dorsey fue You Let Me Down, en 1935. Su banda estaba más orientada al jazz que la de su hermano y dedicó a la grabación de algunos clásicos del swing como Dorsey Stomp, Tap Dancers, Nightmare, Parade of the Milk Bottle Caps, John Silver y Dusk on Upper Sandusky. La formación actuó en el show radiofónico de Bing Crosby, Kraft Musical Hall. En esos años participó al menos 75 programas radiofónicos en varios de ellos, formando parte de la orquesta de National Secret. A causa de una disputa musical con su hermano, Tommy formó en 1935 su propia banda, trabajando para la RCA Victor, por lo cual la orquesta Dorsey Brothers pasó a ser la orquesta de Jimmy Dorsey, incluyendo entre sus miembros a los músicos de la talla de Bobby Brown, Ray McCallum y Skid Harford, además de los vocalistas Bob Ever y Guy Weber. En ese periodo, Jimmy Dorsey permaneció con Decca Records. En 1939, Dorsey contrató a Helen O'Connell como cantante. Ella y Everly cantaron a dúo en varios de los grandes éxitos de la formación. Muchas de las grabaciones de Ever O'Connell se editaron con un inusual formato de 3 sesiones. Ese formato se desarrolló a instancias de un productor de grabación que quería que ambos cantantes y la banda en pleno apareciera en una única grabación de 3 minutos de duración. Everly cantaba el primer minuto, usualmente como balada romántica. El siguiente tocaba la banda en pleno, con el respaldo del saxofón de Dorsey. Y el último minuto era cantado con O'Connell en un estilo más vivaz, a veces con letras en español. Casi todos los temas editados entre 1939 y 1943 fueron grandes éxitos, especialmente aquellos de sabor latino como los temas Green Eyes, Aquellos Ojos Verdes, Amapola, Tangerine, Yours y María Elena. Continuaremos disfrutando por último, en estos últimos minutitos que nos quedan del programa Simplemente Jazz para Todos, de los mejores temas de este gran intérprete que fue Jimmy Dorsey con Knowing What Comes Naturally. El segundo, después escucharemos Don't Be That Way. Luego escucharemos Dusk in Upper Sandusky. Luego Embraceable You. Por último, Garden of the Moon y el mencionado Green Eyes. Que disfrute nuestra audiencia con el mejor jazz del mundo y esperemos encontrarnos nuevamente el próximo miércoles en Arte Otro Micro, que sigue, como ustedes saben, hemos denominado simplemente Jazz para Todos. Bye bye.

0: Muy bien, estimados oyentes, esto ha sido todo por hoy de Jazz, simplemente Jazz para todos. Los dejo en compañía de Renato Cabrera, quien con mucho gusto presentará en los próximos 60 minutos de sus momentos de colección. No se muevan del dial y disfruten, y recuerden lo que siempre les digo, que presten atención para que esos minutos de colección se transformen en minutos inolvidables. Disfruten de la excelente música que Renato les trae, y será hasta el próximo viernes en donde nos encontraremos nuevamente para disfrutar de este micro al que hemos denominado simplemente Jazz para Todos. Bye bye.
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2: Es la hora 19.

Hola, buenas tardes. Viernes 18 de septiembre del 2026. Puedo decir que es realmente un gusto estar acá otra vez, reencontrarnos en este espacio e intentar

recordar algunas cosas que ya sabemos. Iniciamos nuestro programa número 85 en casi dos años desde que empezamos a salir al aire junto a Mario y simplemente Jazz para Todos. Él tiene algunos programas más, ya creo que va por el número 100, porque yo he faltado un poco. Con Cristian presente acá en los controles, ¿quién les habla? Renato Cabrera. Junto a los dos les damos la bienvenida a esta propuesta cultural que hemos acuñado Momentos de Colección, en la cual también los vamos a acompañar con linda música internacional. Hoy con canciones de los años 60 y 70. Temas musicales pocos escuchados en estos días, en estos años. Gracias a todos por seguir en la 105.9, nuestra FM Activa, donde esperamos ayudarles a que hagan un pequeño descanso al final de esta semana laboral. Como siempre, gracias Mario por compartir con nosotros tu Simplemente Jazz para Todos y permitirnos una vez más disfrutar de estos minutos hasta las 8 de la noche. Excelente la música que hemos escuchado, que has seleccionado para hoy, de Jimmy Dorsey.

de nosotros hemos tenido la fantasía, digo, ¿no?, alguna vez, de viajar. Y por qué no, de hacer un viaje alrededor del mundo, alrededor de la Tierra. Tal vez porque algunos hemos leído la novela del francés Julio Verne, el padre de la ciencia ficción, una novela que fue editada en el año 1872. Vimos una película basada en ese libro que se llamó La Vuelta al Mundo en 80 días. El argumento de la novela presentaba a un tal Phileas Fogg, un adinerado caballero inglés que lleva una vida tranquila, ordenada, metódica y solitaria en Londres. Relata la novela que en la tarde del 2 de octubre de 1872, Phileas Fogg, debatía y compartía momentos con compañeros en un exclusivo club de Londres llamado Reform Club, y debatían sobre un artículo publicado en un diario que lo mostraban ahí como Daily Telegraph, en el cual se afirmaba que tras la apertura de una nueva vía ferroviaria, de un nuevo ferrocarril en la India, ya era posible dar la vuelta al mundo en solo 80 días. En ese momento en que se debatían, Fogg apuesta la mitad de su fortuna, 20.000 libras esterlinas de aquella época, y apuesta que es capaz de viajar alrededor del mundo en ese tiempo, en 80 días, en contra de la opinión del resto de sus amigos. Entonces, acompañado por su asistente personal, que en la novela se llama Passepartout, Fogg parte desde Londres en tren a las 8:45 de la noche de ese mismo día. Para ganar la apuesta debe volver al club, al Reform Club, a la misma hora del día 21 de diciembre de ese año, obvio, exactamente 80 días después. Fogg se lleva las 20.000 libras restantes de lo que él tenía acumulado para cubrir los gastos del viaje. Y la novela relata las peripecias que tuvo toda esa vuelta al mundo en 80 días. Agreguemos que Fogg gana la apuesta. Entonces, un viaje alrededor del mundo realiza, pero que en realidad se había hecho mucho antes y que llevó poco más de 1.100 días hacerlo, la primera vez. Ahora bien, ¿cuándo y quién fue la primera persona en recorrer el perímetro de la Tierra, dar la vuelta al mundo? Bueno, hoy vamos a iniciar el programa comentando la expedición de Fernando de Magallanes y Sebastián Elcano, donde este último fue quien completó por primera vez la circunnavegación del planeta. Vamos a hacer una pausa para después adentrarnos en el tema, y bueno, vamos a escuchar linda música.

Bueno, iniciemos el viaje con Magallanes. Cinco naves partieron formalmente de Sanlúcar de Barrameda, en Cádiz, el 20 de septiembre de 1519, hace 507 años. Zarpaba una flota al mando de Fernando de Magallanes, veterano navegante portugués que le había vendido al rey de España, Carlos I, su idea de llegar por el oeste a las Islas de las Especies, que era lo que necesitaba llegar todos los europeos a ese lugar, llamada Las Molucas, que queda en la parte oriental de Indonesia, el cual fue el propósito primero de Cristóbal Colón en 1492. Ni él, ni el joven soberano español que confió en su intuición, ni Juan Sebastián Elcano, experimentado marino vasco que acababa de enrolarse como maestre en una de las naves, ninguno de ellos tres podían imaginarse que aquella expedición acabaría por navegar por primera vez el planeta. El hambre y la fatiga para todos los miembros de la tripulación. La muerte para muchos y la gloria para unos pocos elegidos, fue el balance de aquella gesta. La historia de quienes vivieron para contarlo y de quienes murieron en el intento ha llegado hasta nosotros, hasta estos días, a través de varios de los hombres que la protagonizaron. Especialmente el piloto griego Francisco Albo, el marinero español Ginés de Mafra y el cronista italiano Antonio de Pigafetta. Solo la de este último se publicaría íntegramente tras el regreso del viaje. Sería la visión de este hombre, de Pigafetta, con alma de reportero, la que condicionaría en gran manera la narrativa actual sobre el periplo que dio la vuelta al globo sin haberlo pretendido. Entonces intentemos entender cómo pudo llevarse a cabo una hazaña de tales características. Desde mediados del siglo XV, Europa hervía en la búsqueda de nuevos mundos, nuevos puertos y nuevas rutas comerciales. La toma de Constantinopla, lo que es hoy Estambul, en Turquía, en el año 1453, por parte del sultán Mehmed I, había supuesto el inicio de una nueva era. Y no solo para el Imperio Otomano, sino paradójicamente para la expansión de la misma Europa, que no tenía más salida que echarse a la mar

por el oeste y enfrentarse a los supuestos monstruos que poblaban sus mapas. Esto se daba cuando el descubrimiento de América demostró que aún quedaban tierras por explorar y que el mundo no acababa en un salto abrupto al vacío como afirmaban los terraplanistas. La expedición que partiría en 1519 estaba, sin saberlo, a punto de constatar que había algo más allá de lo descubierto por Cristóbal Colón. Era Fernando de Magallanes quien reunía los conocimientos, la experiencia y la motivación obtenidos durante sus expediciones al servicio del rey de Portugal, en ese momento, en aquel entonces, Manuel I, para intentar llevar a cabo esta hazaña. La idea no era nueva. Colón ya la había esgrimido ante los reyes católicos 30 años antes, con los resultados conocidos por todos. Magallanes y Ruy de Faleiro, un prestigioso cosmógrafo portugués, arribaron a España con una propuesta y consiguieron que Carlos I, el jovencísimo soberano español, los escuchara. Aseguraban que existía un paso en las Américas para llegar al Pacífico y de ahí a las islas que estaban buscando. Una afirmación arriesgada sin conocer verdaderamente el tamaño del mundo, pero tan atractiva y lucrativa, en el caso de ser cierta, que el monarca español no necesitó mucho más para ponerlos al mando de una flota. Vamos a continuar con esta historia luego de escuchar buena música.

Seguimos con nuestro relato. En marzo de 1518, un poco antes de la zarpada de las formaciones navales, se firmó en Valladolid los convenios entre el rey español y el navegante portugués, Magallanes. En ellos, en esos convenios, quedaban fijados cuáles eran los objetivos, que era la búsqueda de un paso por el sur de las Indias que condujeran a las Islas Malucco, la constatación de que se hallaban en zona española y no portuguesa, porque el Tratado de Tordesillas fijaba límites entre puntos españoles y portugueses. También estaban establecidas las obligaciones, que era no entrar en conflicto con tribus locales, no ingresar en la demarcación portuguesa y también informar puntualmente el rumbo al resto de los capitanes de cada una de las naves. También se establecieron las recompensas, que eran el ingreso a la Orden de Santiago, la participación en los beneficios del viaje y de un sistema de señorío en función de las nuevas tierras descubiertas. La expedición, con un costo de lo que hoy serían 1,5 millones de euros, fue financiada principalmente por la Corona de Castilla. Solo hubo un cambio en la propuesta inicial. Ruy de Faleiro, el hombre que acompañaba a Magallanes, se debía quedar en tierra por varios motivos. Uno de ellos fue que España quería un veedor de su propia corona en esa expedición, y ese hombre se llamaba Juan de Cartagena. A partir de allí, los portugueses comenzaron a ver a Magallanes como un traidor. Recordemos que Magallanes era portugués. Y como dijimos, Juan de Cartagena, quien le disputaría el mando a Magallanes durante el viaje, pasó a ocupar el lugar del cosmógrafo como una persona conjunta a Magallanes. Juan de Cartagena quedó a cargo de la nave San Antonio. El 20 de septiembre de 1519, 40 días después de haber zarpado inicialmente de Sevilla, luego se trasladaron a Sanlúcar de Barrameda, entonces las naves iniciaron la travesía oceánica con víveres para 2 años. Nadie imaginaba que la expedición se prolongaría por más tiempo. A partir de ese momento, solo habría hombres, unos 250, a bordo de 5 naves. Y sus comportamientos iban a obedecer sencillamente a las emociones humanas. Por eso es que se dieron algunas indisciplinas a bordo. Cartagena y Magallanes chocaron desde el primer momento, desde el primer día. El navegante portugués se negó a considerar como un igual a la persona impuesta por el rey, mientras que este, Juan de Cartagena, consciente de su cargo, se sentía ninguneado. Según algunos historiadores, en la primera escala que hicieron, que fue en Tenerife, Magallanes recibió avisos acerca del descontento del resto de los mandos, que podrían querer volverse contra él, y también de las maniobras que Portugal estaba llevando a cabo para sabotear la empresa. Magallanes, en contra de las órdenes firmadas con el rey, se negó a dar informaciones ni compartir rutas con el resto, y eso fue agudizando las malas relaciones entre él y Juan de Cartagena. Este lo increpó, pidiéndole explicaciones, y Magallanes aprovechó el enfrentamiento para reprenderlo y relevarlo en el gobierno de la nave. Una maniobra cuestionada históricamente que, quizás pretendiendo evitar un motín, terminó por provocarlo más tarde. Durante la segunda y larga escala de la expedición en la bahía de Santa Lucía, cerca del actual Río de Janeiro, ya habían cruzado el Atlántico, los ánimos de la tripulación se calmaron por un tiempo. Pero el malestar se reanudó cuando casi un mes después se hicieron de nuevo a la mar. Durante semanas, Magallanes exploró la desembocadura de cada río, lo que llevó a su tripulación a pensar que en realidad el capitán general desconocía el lugar que supuestamente comunicaba ambos mares y que iba navegando erráticamente.
Algo de esto debió de haber pasado, porque nadie había llegado más al sur del Río de la Plata. Todos los mapas acababan ahí, en el Río de la Plata. En previsión, y Magallanes iba un poco más al sur, y en previsión de que llegara el invierno, el día 30 de marzo de 1520, Magallanes ordenó fondear en la bahía de San Julián. Esto es, fondear sería como echar anclas, ¿no? Entonces ordenó fondear en la bahía de San Julián, en nuestra Patagonia, y proceder al racionamiento de víveres. Los barcos no se iban a mover hasta que llegara el buen tiempo. Y el motín se produjo. La noche del 1 de abril de 1520, los capitanes de dos naves, tal Quesada y Mendoza, liberaron a Juan de Cartagena con la intención de hacer un frente común que obligara a Magallanes a cumplir los requerimientos firmados. El levantamiento fue repelido y el marino portugués ordenó inmediatamente la pena capital para los implicados. Mandó a descuartizar los cadáveres de Quesada y Mendoza y abandonó a Cartagena y otros hombres, el Cartagena, el hombre puesto por el rey, los abandonó en una isla desierta. No se atrevió a ejecutarlos, solo los dejó al juicio de Dios. En el último momento, el ya indiscutible capitán general se permitió condonar la ejecución del resto de los 40 hombres implicados. Entre quienes se hallaban era Juan Sebastián Elcano, maestre de la nave Concepción. No podía permitirse prescindir de toda una tripulación. Y la invernada se prolongó durante 7 meses. Durante esa espera, el frío, el desánimo, la inactividad y el peso de los compañeros muertos o abandonados a su suerte fueron pasando factura. Parados en lo que denominaron Puerto de Santa Cruz, ninguno de ellos tenía manera de saber que el ansiado paso que estaban buscando les esperaba a solo unos días de distancia. Cuando por fin, tras zarpar de nuevo, descubrieron en el laberinto de canales y bahías que se abrían hacia el oeste y que el agua continuaba siendo salada, se dieron cuenta que habían encontrado el paso. Magallanes optó por primera vez por someter a juicio al resto de los mandos la decisión que había de tomar: volver a España o continuar hacia adelante. Bueno, continuaremos el relato luego de escuchar linda música de los 60 y 70.

Habíamos quedado que Magallanes había optado por primera vez someter a juicio si volver a España o continuar hacia adelante. En ese momento, Esteban Gómez, un piloto de la San Antonio, viajaba en la nave, la San Antonio, que llevaba la despensa, las mercaderías. Sabía mejor que nadie que solo les quedaban alimentos para 3 meses y aconsejó volver a tierra, reaprovisionarse y partir de nuevo. Pero como la suya fue la única objeción, Magallanes no atendió su propuesta. Esteban Gómez aprovechará un momento en la que las naves se separan para derrocar al que era capitán de la San Antonio, un tal Álvarez de Mezquita, primo de Magallanes, dar media vuelta y volver a España. Tiene claro lo que quiere y es contarle todo al rey. A su regreso, pasa a buscar a Cartagena, por humanidad o para validar su testimonio, pero ni siquiera encuentra sus restos. Consciente de que la San Antonio había desertado, el portugués Magallanes no tenía muchas más opciones. Solo podía huir hacia adelante, llegar hasta las Molucas, la isla de las especies en Indonesia, y culminar la misión encomendada por el rey. A finales de noviembre de 1520, se atravesó por vez primera el paso que hoy conocemos como Estrecho de Magallanes. En tierra, las lejanas hogueras avistadas hacia el sur dieron nombre al mundo que dejaban atrás y que llamaron Tierra del Fuego. Felices al encontrarse por fin en un océano engañosamente pacífico, pusieron rumbo a la línea del Ecuador y a las ansiadas islas que estaban buscando. Ni siquiera se pararon a reaprovisionarse. No tenían modo de saber que estaban ante el mar más grande que se había navegado nunca. Tampoco que desde allí estaban a la misma distancia de las Molucas que del continente europeo. Es decir, no habían llegado o habían hecho la mitad del viaje recién. Ahora, nos cabe preguntar si hubiera actuado de otra manera Magallanes de saber el vastísimo océano que les aguardaba, que tenían al frente. Bueno, uno cree que sí, pero es difícil de evaluar. Vamos a ir finalizando, digamos, este relato después de escuchar música de Paul Anka y Frank Sinatra.

analizando esta historia y continuamos diciendo que durante 3 meses de desesperación navegaron rumbo noroeste en busca del Ecuador y estas islas Molucas. Sin tierra a la vista, víctimas del calor, la quietud, el hambre, la sed y el escorbuto, una enfermedad causada por el déficit de vitamina C, pasaron relativamente cerca de las islas que buscaban, pero que jamás llegaron a ver. Habían recorrido más de 13.000 millas náuticas, es decir, 24.000 kilómetros. Perdidos ya 2 naves y muerto una 20ena de hombres, lograron aprovisionarse de fruta fresca en la actual isla de Guam, en las Islas Marianas, cerca de Nueva Guinea. En el mes de abril de 1521, cuando las 3 naves restantes alcanzaron las islas de San Lázaro, hoy Filipinas, era evidente que las Molucas, en línea del Ecuador, habían quedado bastante más al sur. Sus hombres empezaron a sospechar que Magallanes se había perdido. Pero Juan Sebastián Elcano señalaría más tarde que el capitán general nunca tuvo intención de alcanzar ese destino realmente. Es posible que los nuevos territorios que fueron encontrados lo desviaran de su misión. Ya había conseguido algo importante, que era el paso que buscaba. Ahora quería algo más que las especias. Necesitaba establecer nuevas alianzas y hacer méritos para llevarle al rey de España. Esas alianzas le costaron muy caras. Humabón, un cacique de una de las islas donde estaban, las islas se llamaba Cebú, bueno, le sugirió reducir a un jefe rival llamado Lapu-Lapu, de forma que él terminara gobernando sobre todas las islas y que, por supuesto, se iba a poner al servicio del lejano rey de España. Magallanes debió considerar que la pequeña escaramuza que creía que iba a tener por delante valía la pena y aceptó la propuesta y se dirigió a la isla donde estaba Lapu-Lapu con solamente 49 hombres. Ahora bien, todos subestimaron a este nuevo cacique Lapu-Lapu, quien estuvo esperando a los españoles con 1.500 guerreros, agazapados en la playa, y a que los españoles, con el agua en los muslos y las pesadas armaduras, llegaran hasta la orilla, dispuestos a entablar una batalla muy desigual. En contra de lo que Magallanes pensaba, que la victoria la iba a obtener por la artillería de los navíos, no fue así, sino el mayor número de combatientes torció el destino. El cronista italiano que nombramos inicialmente, Antonio de Pigafetta, uno de los sobrevivientes, narró la muerte de Magallanes acribillado por los nativos. El capitán de la expedición ni siquiera había arribado a las ansiadas Molucas, que le aguardaban unas 1.500 millas al sur, unos 2.500 kilómetros. Los navíos ahora quedaron al mando de Juan Sebastián Elcano, que llegó precisamente a las Islas Molucas el 8 de noviembre de 1521. En abril de ese año había fallecido Magallanes. 10 meses después de esto, el 6 de septiembre de 1522, en el muelle de Sanlúcar de Barrameda, un puñado de supervivientes derraman lágrimas de emoción por hallarse de nuevo en la tierra que los dejó 3 años atrás. El regreso a casa vía Océano Índico y el África fue también un duro derrotero. Mientras continuaban a bordo de la destartalada nave Victoria, que los había llevado otra vez a casa, el marino vasco Juan Sebastián Elcano, el que estaba a cargo de completar la expedición, le escribió una carta al rey Carlos I, a quien jamás hubiera imaginado dirigirse. Y escribió que sabrá vuestra majestad que hemos dado vuelta a toda la redondez del mundo. Y ese sueño de Magallanes de alcanzar las Molucas por el oeste culminó muy al norte de estas ansiadas islas y terminó en Filipinas, unas tierras que en Europa nadie conocía. Nos vamos escuchando también música de los 60 y 70
con Roy Orbison, Elvis Presley.

llegó la hora de irnos y dejar estos momentos de colección para nuestro próximo encuentro, el viernes venidero. Gracias, Cristian. Gracias a todos por acompañarnos. Gracias por estar. No se vayan, quédense en la FM Activa y su mejor programación. Lindo fin de semana, buen inicio de la primavera y continúan con Carlos Carrizo y Forever Gold. Chau.

0: Es la hora 20.
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4: Muy buenas tardes a toda la audiencia de FM Activa 105.9. Todos listos, todos preparados, el equipo de Forever Gold para acompañarte hasta la hora 22. En los controles, el señor Cristian Gato Prieto. Can't touch this. Departamento comercial a cargo de Marcela Martín. Idea, conducción y palabras desde hace más de 22 años. ¿Quién les habla? Carlos Carrizo, el ángel de los 80, los invita a que se comuniquen con nosotros. Al teléfono fijo de la radio, 880-4369, o a mi WhatsApp, 351-7024-932. Viernes 18 de septiembre del año 2026, la bienvenida para todos ustedes. Estamos vía internet para el país y para el mundo a través de la página de la radio www.fmactiva.com. 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
1: 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Estamos en la cuenta regresiva para el sábado 26 de septiembre, la fiesta de la primavera de Forever Gold.
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1: Empezamos. Bienvenidos al show de la música. 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
1: El saludo para Jorge Gálvez, ¿eh? ¿Cómo estás, Jorge? Gracias por estar. Bienvenido una vez más. Qué linda versión de Madonna en vivo, ¿eh? ¿Quién es esa chica? Se presentaba en Japón, la reina del pop en aquellos años. Tenemos otros mensajitos y saludo también para Gaby de la agencia 644 que está haciendo cursillo y nos manda saludos los mismos, Gaby, ¿eh? Gracias por estar con nosotros.

Buen San Viernes, Carlos y equipo. Pido chicos felices por P-Lion. Gracias por estar. Abrazo, nos dice Sergio. Hola, amigo Charlie. Buenas noches. Programa El Gran Tema, María Magdalena por Sandra. Gracias, Charlie. Aguante Forever Gol a Full, nos dice Diego, el ochentero de Alta Córdoba. Nos dice María del Carmen que le gustaría escuchar un tema romántico que tenga que ver con ella y conmigo. Bueno, vamos a estar buscando algún tema. María del Carmen, gracias por estar también. Te seguimos acompañando con la mejor música. También está Julio de Don Bosco ahí prestando oído. Julito, bienvenido, Julio de Don Bosco. El saludo también para los turquitos de la calle Antonio del Viso 66. Liliana desde Ushuaia, escuchándonos. Liliana, gracias por estar. Activamos el momento disco. Momento de música disco que comienza con los Bee Gees. Esto es Tragedia.

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2: Segunda tanda de mensajes en la noche del viernes retro aquí desde 105.9. Se comunicaba también Edgardo. Bienvenido, Edgardo. Dice, me gustaría escuchar el tema de Van Halen, Brinca. Agendamos tu pedido, Edgardo. El saludo también para los turquitos de la calle Antonio del Viso 66. A ver, ¿qué nos dicen los turquitos?
3: Hola, Carlos Carrizo. Acá en sintonía, los turquitos de Alta Córdoba. Estamos en línea y bueno, estamos escuchando el programa. Vamos con el programa que está muy lindo. Y bueno, te pedimos a Didi Jackson SOS en versión extendida. Tipo remix. Nos vemos, Carlos Carrizo. Suerte.
2: El saludo también para Shaén, Abedís, Armén, Antonella, el equipo de los turquitos de la calle Antonio del Miso 66. ¿Cómo estás, Liliana, desde Ushuaia? Liliana se comunicaba, Liliana, desde el sur de la República Argentina. A ver, ¿qué nos dice Liliana?
4: Hola, Carlos, buenas noches para toda la gente que te escucha. Bueno, ahora estoy escuchando el programa ya en mi casa, instalada, tranquila, feliz de volver con mis cosas y mis costumbres. Así que escuchar el programa como corresponde, ¿no? Bueno, un besito grande a escuchar la muy buena música que seguramente vas a poner hoy. Bueno, mañana sábado otra vez, el domingo, y a esperar la primavera que venga con todo y a disfrutarla, que viene la mejor época del año, la primavera, lo más lindo que es. Un beso grande y a disfrutar, para hacerlo bien. Besitos.
2: El saludo para Liliana desde el sur, que viene con todas las pilas para festejar la primavera, Liliana, en el sur de la República Argentina. El saludo también para los chicos de Hemodiálisis del Hospital Italiano. Gracias por estar con nosotros, a todo el equipo. Bienvenidos. Buenas noches, Carlos y Cristian. Si se puede, pido el tema Say Your Prayer de Duran Duran. Gracias, saludos para todos y un saludo especial para Virginia, que hoy es el cumpleaños de Virginia de Barrio Primero de Mayo. Así que le mando un gran saludo y desde acá también, por supuesto, a Virginia le mandamos un feliz cumpleaños. Gracias por estar siempre con nosotros, al igual que Gloria Alderete desde Barrio Primero de Mayo. Vamos activando el momento Ítalo.
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2: Comenzamos en el momento Ítalo con rap. Esto es el Set Control.

Tema que salía aproximadamente en el año 1984, que lo haría justamente junto a la otra gran intérprete que todos conocemos, Laura Branigan.

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1: Es el turno de Atrium, esto es Over and Over. Estás compartiendo la noche de Forever Gold.